0: Maestra Yola, buenas tardes, ¿cómo están? Soy tu amiga, servidora Elena Jiménez, saludándote como todas las tardes a través de la mejor frecuencia de Guasave, es la 88.9, la que buena en este maravilloso, qué buen miércoles, ombliguito de la semana. ¿Cómo andamos en esta mitad del camino, en esta semanita? ¿Cómo nos va con nuestros planes, con nuestras cosas, con nuestros asuntos? Buen momento para hacer un freno, una pausa, detenernos y decir, bueno, ¿cómo van las cosas? ¿Qué puedo hacer diferente? ¿Qué estoy fallando? A lo mejor me está faltando echarle más ganas en esta área o levantarme más temprano, no sé. Pero todavía estamos a tiempo de hacer esos cambios que sean necesarios para obtener esos resultados que queremos. Pero ahorita lo que queremos es disfrutar de la buena programación, de la que buena y de buena compañía a mí, de usted y a usted de mí. ¿Sí o no? ¿Sí o no? ¿Sí o no? Dígame, desmiéntame. 687-87-195-93, teléfono en cabina y qué buen WhatsApp. Voy a estar con ustedes hasta las 8 de la noche. Ahorita son puros grupos, exponentes gruperos que han dejado huella en los últimos tiempos. Y de 7 a 8 estoy con ustedes en los Qué Buenos Recuerdos para que también me sigan acompañando. De 6 a 7 viene su enlace estatal a Mesa de Análisis Revuelta y Media.
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0: Hoy presente en este escenario radiofónico viene Chuy Vega, oiga. También viene Grupo Liberación, Los Diferentes de la Sierra, Los Dueños del Sol, Montes de Durango también presente el día de hoy, Marco Antonio Solís, Grupo Límite, Los Abson, Los Tigres del Norte, Voz de Mando y algo más. Muy variada la programación en esta tarde. Pues nos vamos con esto, son las 5 de la tarde con 19. Bueno, saludos para ti que me escuchas en este momento. Ya se reportó aquí a nuestro buzón de WhatsApp. Ya se está reportando nuestro amigo Richard. Nuestros amigos del camión de la ruta de la brecha. También la Carlita, Evans también. Ahorita los vamos a leer con muchísimo gusto. Mientras tanto llega Chuy Vega. Y esto se titula No te apartes de mí. Aquí suena la que...

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8: 526.

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20: 546.

minutos ya para las 6 de la tarde. Vamos a mandar esta rolita a mi buena amiga Carlita Evans. Saludos a la gente que se reporta a través de nuestro qué buen WhatsApp. Esta es Marisela y esto se titula ¿Dónde estás? Aquí suena la qué buena.

0: momento de despedirme. Escuchamos en este momento, acabamos de escuchar al Grupo Libra con esta rola que se llama Una Lágrima Más. Tema que se fue para complacer a mi buen amigo Rubén. Perdón, Daniel Aboite, que ya se reportó con nosotros a través de nuestro buzón de WhatsApp. Dice, hola, buen día, qué bonito te mirabas en el centro, bendiciones. Y si me puedes poner una canción del Grupo Libra, que es la que acabamos de escuchar. Muchas gracias, amigo Daniel Aboite, saludos especiales. Oigan, pues me les voy. 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En este momento nos vamos a Culiacán, los enlazamos. Para traer para todos ustedes más información a través de la mesa de análisis Revuelta y Media. Yo regreso con ustedes en punto de las 7 para los Qué Buenos Recuerdos. Soy Elena Jiménez, estos fueron los Qué Buenos Grupos. Aquí seguimos, regresamos. Aquí suena la Qué Buena.
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5: Que sean chubascos de no más de 50 milímetros en el sur de Sinaloa. Mucho de lo que está sucediendo en estos contrastes, donde usted ve el mapa de la Comisión Nacional del Agua que genera el Servicio Meteorológico Nacional, y va a ver que en el Pacífico Mexicano
6: necesariamente serán en algunos estados del país, eventualmente algunos del norte, pero esto apunta más para la zona de los Estados Unidos. Ya, pero eso finalmente es en el Atlántico, y bueno, esto de la temporada de huracanes está desarrollando tal como se habría pronosticado, y bueno, estas condiciones que en el Pacífico se presentan del Niño están en esa condición de lo pronosticado. El mismo monzón mexicano también está en este, ¿cómo le puedo decir?, escenario, pero ciertamente la capacidad de los pronosticadores locales está muy lejana de la realidad, y tengo la impresión que deberían de estar más pegados a alguien de la Comisión Nacional del Agua, y en particular del Servicio Meteorológico Nacional de la Comisión Nacional del Agua, para que no lo sorprendan. Hay que decir que la semana pasada, esta tormenta de agua que fue de hora y cachito, pues nadie la pronosticó, excepción de Juan Espinosa Luna. Juan Espinosa Luna hace días está anunciando que ya está concluyéndose un sistema de alertas tempranas que ya lo tiene acabado para las plataformas de teléfonos que tienen, que son iPhone. La otra plataforma, que es un poquito más compleja, están terminando, y bueno, eso será una herramienta muy útil para usted. Voy a hablar con él y le voy a preguntar para tener más detalles, y yo al menos lo voy a adquirir. No sé cuál va a ser el mecanismo, pero sí será de mucha utilidad. Y yo digo lo que siempre digo, yo le tengo mucha confianza a Juan, porque además de su conocimiento, él está muy interrelacionado con temas de meteorología en las partes importantes del mundo y de los Estados Unidos. Pero si en esto de la meteorología Juan es muy bueno, es mucho más fácil pronosticar. En el tema de lo que tiene que ver con los sismos son imposibles de pronosticar, pero sí tiene muchísima información que se desperdició, porque en tiempos del licenciado Jesús Aguilar se hizo un sistema sismológico ahí en el Centro de Ciencias que impulsó mi estimado doctor Víctor Díaz Cimental, a la limón con mi queridísimo compadre el ingeniero Ramón Ibarra Betancourt, que les gusta muchas de esas cosas, más que esas cosas el conocimiento. Vino el cambio de gobierno con el licenciado Labastida, llegó la licenciada Rocío Labastida Gómez de la Torre y pues no se entendió con el Juan y Juan se fue. Llegó acá con el señor el doctor escritor, y el doctor escritor pues no entendió el Juan, porque es el doctor de veras, pero lo demás ya es asunto de los que procesaron cumplir y hacer cumplir la ley, que la patria os lo demande. Así saludo a mis compañeros de la mesa. Y te saludo con mucho gusto, Amira Aguilar. Amira, qué gusto saludarte. Muy buenas tardes.
7: Muy buenas tardes, Enrique. Un gusto compartir esta tarde de miércoles contigo, con el maestro Báez, con mi amigo y paisano, el doctor Gilberto Plata, y con el auditorio que nos escucha el día de hoy.
6: En un color muy otoñal, así, así físico, pero también así como tirando fintas, así como, no sé, medio campista brasileño de los años 70. Gracias. Saludo también con muchísimo gusto el doctor Gilberto Plata. Doctor, qué gusto saludarte, muy buenas tardes.
8: Muy buenas tardes, Enrique, te saludo con el gusto de siempre, igual que mi compañera y amiga, le decía Amira Aguilar, y paisana también, con el maestro Oscar Báez, con Jorge Ramos en los controles, César López en la producción, saludándolos y las que hacen posible este enlace estatal en Guasave, Mochis, Mazatlán, pero sobre todo usted, nuestra amable audiencia que nos regala su atención como cada tarde, y si me lo permites un segundito, Enrique, a la Secretaría de Obras Públicas, al gobierno municipal de Culiacán, a la Dirección de Tránsito Municipal, por las obras del Eje Federalismo, el tráfico del Eje Federalismo, por las obras que hay en el Pedro Infante, la porra lo saluda. Una sola patrulla, un solo agente de tránsito no hay, y está desquiciado el tráfico.
6: Me sumo a ese.
8: La verdad, la porra lo saluda.
6: Hay una situación que qué bueno que lo platicas, porque yo lo había dejado platicar. Porque parece ser que necio pues como él se le dificulta. Sí, es cierto, se me dificulta. Yo de la casa de usted, que está atrás del Congreso del Estado, aquí en la oficina de GPM y Viva la Noticia, no hago más de 10 minutos. Ese no es el problema, ¿no? Ahorita hago un poco más de media hora. El problema es que en Pedro Infante, el semáforo para incorporarse a Pedro Infante después de cruzar Pedro Infante sobre Jorge Julián Chávez Castro se llena de automóviles, porque el semáforo de Canal Umaya con Jorge Julián Chávez Castro un día sí, 5-2 tienen tránsitos. Cuando está el tránsito está así. Y ya que de cambia el semáforo. Eso no sirve de nada. Y la otra es que la parte del Eje Federalismo Canal Umaya se llena de carros porque los descerebrados de tránsito no saben que hay que abrir el semáforo de Leyva Solano, saliendo de lo que es el tema del Eje Federalismo. Hay dos cigazas, una que viene Insurgentes, esa no tiene nunca problema y qué bueno que sea así, pero la de Leyva Solano la detiene el semáforo. Yo no soy tránsito, pero tengo muchos años viendo estas cosas y gente que era de tránsito, el comandante Landeros me enseñó mucho, y es tan sencillo como poner un tránsito moviendo el semáforo y el otro dando vialidad. En esta segunda parte es sumamente importante que haya dos tránsitos, uno para el semáforo y otro para darle vialidad. Así de sencillo, esta ciudad se evitaría muchos problemas. Y bueno, hay la parte que viene de oriente a poniente, que se puede todavía pasar a un costado del Congreso. Y hay un chalán, un compañero obrero, que es el que da la vialidad, y de pronto un compa solo lo hace cruzar y detiene el tráfico a horas que no son convenientes. El amigo no tiene criterio, pero lo ponen ahí y él hace lo que quiere, y ni modo que se agüite su compa porque no le dé paso. Son detalles finos que no se han dado, y yo me sumo a esa. La porra les saluda a todas estas autoridades. Saludo también con muchísimo gusto a mi estimado amigo Oscar Vázquez. Oscar, qué gusto hablarte. Muy buenas tardes.
9: Buenas tardes, Enrique. Buenas tardes a nuestro respetable auditorio, el equipo que tiene bien apoyarnos en la transmisión, a Jorge Ramos, a César y al panel que nos acompaña aquí en este momento, el doctor Gilberto Plata, Amira Aguilar Basúa y nuestro director Enrique Gil. Es un gusto estar con ustedes.
6: Muchas gracias, Oscar. Bueno, el primer tema que estamos abordando será este tema que es continuo. Ayer lo abordamos, pero hoy esta protesta de las personas de Navolato, del Dorado y Costa Rica, que habrían ido al Congreso, y el Congreso, en una de esas salidas, mañana lo recibe la gobernadora. Ya hablé con ella y los va a recibir. Y bueno, llegaron al edificio de la unidad administrativa del Palacio de Gobierno y llegaron pidiendo ver a la gobernadora. Y los que estaban en la puerta, pues con la novedad de que no, pero déjenme pregunto, y preguntan. Y pues no estaba agendado nada. O sea, los encargados de hacer esa solicitud, esa gestión, pues simple y sencillamente no la hicieron. Y bueno, hoy se manifestaron. Inclusive con eso de que se quema con leche hasta el coco que le sopla, trajeron a un piquete de elementos de la Secretaría de Seguridad Pública para evitar alguna contingencia. No eran muchas personas, pero repito, ya que les tomaron tercer piso y que hicieron un desastre en algunas oficinas, pues ahora ya todo lo que huele a manifestación le tienen miedo, pero miedo le deberían de tener a su ignorancia de no saber atender este tipo de cosas, porque era tan sencillo como que quien hizo el compromiso: estimada ciudadana, fíjese que cómo la vea, como a qué hora los puede recibir. Yo le puedo asegurar que la gobernadora, mira, tengo la gente ocupada, pero les puedo dar N minutos. Finalmente lo recibió el subsecretario general de gobierno, que pues de pronto él aborda esas cosas, y la conclusión de la atención pues ya le estaré platicando. Pero bueno, esta manifestación se continúa, y penosamente la falta de previsión, de prudencia, de patear el bote para adelante. Los morenistas son tan chafas que fueron ya a la comisión. Yo me enteré que fueron a la comisión porque la diputada Paola Llegarate, cuando llegó el fin de semana, dijo: no, sí, pero yo el lunes informo. Yo quiero pensar que para que sus compañeros que fueron también lo informaran juntos, ¿no? Ella tuvo que informar sola porque los de Morena, pues les fue tan mal que les dio penita. Y bueno, quien pensaba que no tenían penita, pues aparentemente sí. Tu punto de vista, mi estimado doctor Gilberto.
9: El tema de los altos cobros de la Comisión Federal de Electricidad, y principalmente los meses de mayo y junio sucesivamente, han exhibido no solamente la incapacidad de parte de la Comisión Federal de Electricidad para poner un control interno sobre sus estimaciones, porque recordemos, la misma Comisión Federal de Electricidad admitió que los cobros de mayo, la gran mayoría, fueron realizados en base a estimaciones de históricos. Esto significa que su personal no pasó a los domicilios a tomar la lectura en los medidores para medir el consumo y de ahí deducir el cobro de cada uno de los cuentavientes, no, sino que por el tema de la inseguridad tan arraigada en Culiacán y en gran parte de Sinaloa, no mandaron a su personal visión en base a estimaciones de gabinete, como eufemísticamente le llaman. Esto generó cobros, y lo único que pudo hacer la Comisión Federal de Electricidad ante estas gestiones fue decir que daba facilidades de pago, pero de bajar el monto, de hablar de una nueva tarifa, eso sí, no se tocó. Sin embargo, ayer en el Congreso del Estado de Sinaloa, pues acudieron manifestantes que hicieron sentir la voz del hartazgo, de la impotencia, pero sobre todo la irritación que existe, porque como en muchos otros temas, en este, los sinaloenses estamos solos. De ahí que los diputados y diputadas de Morena, en voz de su coordinador y presidente de la Junta de Coordinación Política, el diputado Eligio López, pues les dijo que el día de hoy lo recibía la gobernadora interina Geraldine Bonilla, la cual, hasta donde sabemos, pues está en ese proceso en el cual está en home office, y al llegar al Palacio de Gobierno a la supuesta cita, pues no había instrucción, no había cita. Pero esto no es el tema. El tema es lo que hay de fondo. Primero que nada, exhiben su supina ignorancia porque saben que este tema no es con la Comisión de Federal de Electricidad solamente. Lo pongo así. ¿Quién determina el monto de las tarifas que aplica la Comisión Federal de Electricidad? Pues son instancias de gobierno como la Secretaría de Energía, la Secretaría de Hacienda y Crédito Público y la Comisión Nacional de Energía, que por cierto esta última dejó de tener esa visión ciudadana o ser autónoma para estar integrada eminentemente por funcionarios designados por el titular del Ejecutivo. Entonces, ellos aplican la tarifa que estas tres instancias determinan. En pocas palabras, es ante estas instancias las que se tiene que hacer la gestión para buscar un cambio en la tarifa que hay en Sinaloa y en los costos determinados para ella. Ahora bien, hay un segundo problema. La Comisión Federal de Electricidad no solamente tiene esta instrucción de ejecutar una alta tarifa o costosa, sino que también, abusando todavía más, las hacen en estimaciones de gabinete. ¿Qué quiere decir? Que la Comisión Federal de Electricidad no va y toma la lectura del medidor, determina un cobro y lo más que te dice es, te doy facilidades de pago. Este es el costo de tener un monopolio en este país. Lo hemos dicho desde hace mucho tiempo, pero sin embargo, hay un trasfondo más. Esto implica la ineptitud y también la negligencia, porque recordemos, tenemos un gobierno federal y estatal quebrado. ¿Qué va a ser la alternativa? La alternativa es lo que vienen ofreciendo, mesas de diálogo. El mesas de diálogo es el equivalente, cuando se trata de orientación social, a ya se abre una carpeta de investigación cuando existe un delito. En pocas palabras, es nada. Las mesas del diálogo tienen solamente una intención: marear, cansar, desahogar el hartazgo, la protesta y esperar que los movimientos sociales se diluyan o, frustrados los ciudadanos y ciudadanas, ya no recurran. Esto es una muestra de lo que pasó ayer en el Congreso, lo que viene sucediendo con todos y cada uno de los problemas. Se dice que va a haber una mesa de diálogo, va a haber apertura, los vamos a escuchar, pero no mueven un solo dedo porque tal vez en su supina ignorancia ni siquiera saben ante dónde gestionar, cómo gestionar y de qué forma hacerlo. Entonces, literalmente, estamos solo los sinaloenses en este y muchos otros problemas, y lo que yo avisoro es que no va a haber una solución porque no hay una intención gubernamental. Este problema no es nuevo o de nuevo cuño, ya tiene muchísimo tiempo, obviamente está desbordando porque como nunca la Comisión Federal de Electricidad está haciendo literal su agosto a costilla de los sinaloenses, y sumémosle la crisis económica que como flagelo recorre el estado, hace que prácticamente contar con energía eléctrica o hacer uso de los aparatos refrigerantes sea ya un tema de alta gama o ya no sea de primera necesidad, cuando no debería de ser así, porque si atenemos a las promesas de campaña, a los dichos, primero el pueblo y demás, sabemos que esto se queda solamente en el discurso, en un discurso plazuelero que sirve nada más para campañas políticas. Desafortunadamente tienen más de 7 años en campaña, pero parece ser que se siguen negando a gobernar, pero sobre todo a dar respuesta real y de fondo a estas problemáticas que no solamente son complejas, exigen personas que conozcan, que sepan, y es donde brilla por su ausencia en los términos de la 4T. Esa es mi opinión.
6: Y esa supina ignorancia que dice mi estimado amigo el doctor Gilberto Plata es una realidad, porque nuestro gran problema es que nos comparamos con Sonora. Sonora tiene más meses de tarifa, y en Sonora no tuvieron estos bretes porque la tarifa entró en el momento que tenía que entrar, cuando empieza el calor. ¿Por qué? Porque su gobernador lo gestionó. Conclusión, el gobierno de Sinaloa no gestionó nada. Esto no es responsabilidad de la gobernadora interina, es responsabilidad del gobernador constitucional hoy en licencia, que no se preocupó por gestionar eso, y bueno, pues simple y sencillamente la Comisión Federal de Electricidad nos las cobró. Tu punto de vista, Óscar Báez.
10: Bien, este problema tiene que ser debidamente atendido con la seriedad absoluta, porque si bien ya los primeros inicios de este problema, con los cobros que se hicieron en los bimestres de enero, febrero, marzo y abril, pues la gobernadora Geraldine Bonilla dio lo que viene siendo el subsidio que se entrega a partir de mayo. Entonces, mayo, junio, en este bimestre, se vuelve a presentar otra vez el incremento de las tarifas en algunos recibos, lo cual generaron algunas inconformidades, como las vistas en este momento, que se dieron en Palacio del Gobierno del Estado. Ante esto, se dio una estrategia anteriormente que dio a conocer la gobernadora, que dio unas pláticas con Comisión Federal de Electricidad con las autoridades. Así también los diputados estuvieron en México con las autoridades federales y dictaminaron algunas resoluciones para atender este problema, en el cual se abrió un módulo en gobierno del estado, ahí en Palacio de Gobierno, en Atención Ciudadana, donde allí se dio como un responsable para atender a la ciudadanía, Olivia Monzón, que recibe las quejas de la ciudadanía, que van con sus recibos, se les orienta y se conduce la gestión ante comisión de lo que corresponda. Pues ante esto ya se le tiene que dar pues un mayor apoyo a estas gestiones para atender a la ciudadanía y dar una mayor información a la población cómo atender ese tipo de problemas, que pese al subsidio se siguen presentando estos problemas. Pues la atención está ya en gobierno del estado, falta acudir las personas que con sus recibos ahí en Atención Ciudadana con Olivia Monzón, la encargada, para ver qué resultados más puede haber al respecto y se pueda atender mayor ampliamente esta atención de gestoría en las colonias, en los lugares donde más se ubica este problema, y darle pues un mayor cauce de atención.
11: ¿Quién es la persona que mencionas, mi querido?
10: Olivia Monzón.
11: ¿Pero quién es?
10: En Atención Ciudadana.
11: ¿De dónde?
10: De gobierno del estado.
11: Tu punto de vista, mi señora Mira Aguilar.
7: Pues creo que hoy, digo, qué preocupante, porque creo que hasta hubo mujeres con daños porque fueron empujadas y demás. Y qué preocupante que de esta forma salte esta falta de coordinación entre el poder legislativo y el despacho del ejecutivo, ¿no? Como decías tú, Enrique, tan fácil que es para el presidente de la mesa directiva hablar con la ciudadana gobernadora y pedirle, preguntarle a qué hora de su agenda es posible recibir a estas mujeres, porque en su mayoría eran mujeres las que llegaron a esta manifestación a Palacio de Gobierno. Y creo que desde ayer traían hasta los medidores en la mano, o sea, que quitaron sus medidores y demás. ¿Por qué? Porque sí, efectivamente la Comisión Federal de Electricidad ya está empezando a cortarle la luz a la gente a pesar de estos pequeños abonos que la gente ha ido dando. El tema aquí es, la gente lo que pide es que realmente haya un acuerdo viable para todos. ¿Por qué? Porque es exagerado el hecho de que las personas tengan que pagar recibos de 15, 20 mil pesos cuando pagaban recibos pequeños, ¿no? Entonces, creo que estas mesas de diálogo, como decía el doctor Gilberto, no sirven, no funcionan, en ningún tema han funcionado estas mesas de diálogo porque no hay resultados. Y creo que estas manifestaciones, lo que quiere la gente es que se traduzcan en realidades, en hechos, no tanto en promesas. Y creo que esta parte del discurso de las promesas ya está alcanzando también a la narrativa en los estados, ¿no? Sobre todo aquí en Sinaloa, en muchos temas, no solo en este. Pero aquí lo preocupante es que llevamos tantos meses con este arrastre, con estas manifestaciones de la gente, con algunas mujeres que han tomado pequeños grupos y grandes grupos de liderazgo para buscar soluciones, donde tienen hasta abogados y demás. Pero bien ha dicho Enrique, la solución no está aquí, la solución está ahí en México, los diputados federales, en Hacienda. Yo quisiera saber cómo va esa reunión que realizaron los diputados en México, donde había varios diputados federales de Sinaloa, tanto de Morena como de los demás partidos. ¿Y dónde están los resultados de esa reunión?
11: Yo ahorita te digo cómo va. Ahorita te lo digo. Adelante, por favor.
7: Entonces, aquí lo que esperamos es que realmente los ciudadanos tengan un norte, un qué van a hacer, porque estamos en una época donde no se puede quedar la gente sin luz. O sea, hay gente que no tiene un aire acondicionado, pero depende de un abanico, de dos, de tres. Hay niños, son familias. Y creo que estos recibos tan altos, justo hoy veía también que el Goyo subió un video de su recibo donde le había llegado por 15 mil pesos. Entonces, se me hace que tanta gente manifestándose con estas cantidades tan catastróficas, haciendo comparativos de recibos anteriores, y que no haya una atención real ni por parte de la dependencia ni por parte del gobierno para llegar a una solución viable para todos los ciudadanos. Como lo han recalcado ellos, no es el tema de no querer pagar, sabemos que tenemos que pagar. El tema es que no vamos a pagar esas cantidades porque no es un consumo que nosotros hayamos hecho, ¿no?
11: Aquí hay una situación que tengo que reiterar. La reunión, la única reunión que tenemos hasta foto de la reunión entre directores de la Comisión Federal de Electricidad, la verdad es que eran casi puros hombres, y las diputadas Graciela Domínguez, Ana Ayala, Olegaria, la diputada Olegaria, alguien más que estoy olvidando, y nuestro diputado federal Mario Zamora Gastelum, diputado, todos los demás eran morenistas. Se celebró hace más de un mes. Y bueno, yo me enteré de esa reunión porque el Mario Zamora, que le encanta, y tuvimos una reunión y nos dijeron y que hay que ir a la Secretaría de Hacienda y vamos a ver y vamos a mandar un descrédito. Bueno, se la resumo. Lo recibieron y les dijeron, aquí no podemos. Si ustedes quieren que descontemos, nosotros, tienen que poner 500 millones de pesos. ¿Quién? El que quieran. Si se los da gobierno federal, si los da gobierno del estado, si les dan los municipios, no lo sé. ¿De a cómo tocaría a los municipios? No lo sé. Pero en una de estas, hasta una buena idea es. Entonces, de ahí el Mario se fue allá a Washington, y luego se fue a California, y la diputada Ayala, que eran los que aquí, los machuchones, pues anda organizando reuniones en el norte con la hoy aspirante a los comités de la transformación, con contadores y con Santa María Medio Mundo, y ella también con sus 6 casas de campaña. Nos fuimos a una de sus casas de campaña para ver la posibilidad de que en esa casa de campaña se tramitara un recibo. No lo pudieron hacer, no lo pudieron hacer y no lo quisieron hacer. ¿Qué otra cosa les dijeron en esa reunión? Si quieren que se quite este dinero, hablen con Hacienda. Los únicos que pueden hacer eso es una Hacienda. ¿Y qué hicieron? Hicieron un escrito. Yo hicimos un escrito. ¿Y saben qué ha pasado? Si no lo recibió la directora de la Comisión Federal de Electricidad, pues menos. No un secretario, un subsecretario. Recordar que el día que se anunció desde el Ejecutivo Estatal que se había acordado con el superintendente de zona Culiacán de la Comisión Federal de Electricidad la suspensión de los cortes y estas mesas de revisión, ese mismo día en Choice y en el Fuerte nosotros tenemos testimonios y notas de que estaban cortando la luz. Entonces la comisión no cumplió. En el caso de el único municipio que ha promovido las mesas en interacciones con la Superintendencia Zona Centro de la CFE es Culiacán, la hoy gobernadora interina, perdón, presidenta municipal interina, lo tramitó y se hicieron. ¿Y qué pasó? No pasó nada, porque la comisión no le va a costar, no le va a costar un peso hacer descuentos, no lo puede hacer. Es más, sería un delito si ellos lo hicieran. Los facultados son los de la Secretaría de Hacienda y eventualmente poniéndole bolsa a la Secretaría de Hacienda a la comisión, así de grande. Pero eso es algo que no sabemos ni vamos a saber porque no los van a recibir, punto. Hoy del resultado de esta audiencia que los atendió el subsecretario, ahí andaba el profe Loza. Y como el profe Loza va a todas y a veces en todas falla, esa es otra vez que falló y sacó un acuerdo. Vamos a hacer una otra comisión. Se va a hacer la comisión y esa comisión otra vez se va a reunir con el subsecretario para los efectos de, pues no sé qué efectos. Están diciendo mentiras. Profe Loza, yo no lo conocía a usted de mentiroso. Usted no puede hacer nada y esta comisión no puede hacer nada. Lo que hagan, ya van a llegar con el subsecretario otra vez o con quien lleguen en gobierno del estado y no van a poder hacer nada porque el tema ya no está aquí en Sinaloa y nunca ha estado aquí. Tiene que estar en la Secretaría de Hacienda y mientras no les dé a alguien una cita en la Secretaría de Hacienda, pues no va a pasar nada. Y esta pobre gente que gastó su dinero para venir para acá, se vino a dormir acá,
6: no sé cómo durmieron. Lo que sí es una realidad es que hay preceptos que son de la transformación: no mentir, no robar y no traicionar. El único que no se está cumpliendo, bueno, el único que no se está violentando es el de no robar, y algunas veces también. Y bueno, lo que le decía del diputado Mario, yo le pregunté el día que andaba en Washington: oiga, diputado, ¿y cómo va la gestión? Y se soltó con un salivero: y estuve en fulano y en el instituto no, le estoy hablando de la comisión. Ah, bueno, reunimos una cantidad de 60 personas y vamos a ver. Es la gestión de nuestras diputadas y diputados, que bueno, se les puede reconocer que lo recibió. Lo que no se les puede reconocer era que todavía estuvieran en huelga de hambre, porque no los recibió la directora de la Comisión Federal de Electricidad. ¿Qué pitos toca la señora para no tener la sensibilidad de, ¿qué quiere, 10 minutos? Así de asado, directores los atienden, yo me tengo que ir porque tengo una audiencia con la presidenta. No sé, algún paro. Pero penosamente, ese es el nivel de la transformación. Vamos a una pausa y regresamos.

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17: Son las 6 de la tarde con 36 minutos y tenemos más para usted en la Revuelta y Media. El día de hoy el Partido de Acción Nacional boletinó el resultado de una encuesta donde el Partido de Acción Nacional dice la encuesta podría ganar, o más bien... podría quitar la gubernatura de Sinaloa a Morena en las elecciones de 2027. Y dice, de acuerdo con Arias Consultores, el PAN registra 28.7% de la intención de voto por el gobierno del estado, mientras que Morena y el PRI alcanzan un 25.6 y un 24.0% respectivamente. Abajo de el PRI está Movimiento Ciudadano con 14.6, Luego viene el Partido del Trabajo, el 1%, y el Partido Verde Ecologista de México, el 0.9%. Los indecisos son 5.4%. Así es esta encuesta que está difundiendo el Partido Acción Nacional. Le sorprende muchísimo la encuesta, y bueno, en alguna lógica las encuestas terminan siendo encuestas de quien las paga. Hay una bataola de personas que son anti-Morena que está diciendo, es que ahora sí las encuestas dicen. Yo no, hace muchos años que le perdí la fe a las encuestas, porque me queda claro que las encuestas son de quien las paga. Porque en otras encuestas, por ejemplo, que no he mencionado, Morena está en un casi un 35%, y el que le sigue, el partido que le sigue, es el Verde Ecologista de México. Luego está el PRI, luego está el PAN. Los porcentajes del PRI y del PAN no los recuerdo. Pero a mí se me hace poco más que imposible, no que Morena esté en ese porcentaje. Lo que sí se me hace es que es imposible es que el Verde esté en un segundo lugar. Es imposible. Imposible

0: ir a Atypical a despotricar con elementos que tiene y que de tanto que lo repite ya está la flojera, y no pueda tener la capacidad de con todo y bebé a agarrar un avión y venirse a Sinaloa, pero ese es problema de ella. En esa circunstancia, con todo esto, pues el PRI tiene a Paola, tiene a Erika, el mismo presidente que se mueve mucho y su secretaria general. Por eso se me hace poco probable que así sea. ¿Por qué tampoco creo que el PAN esté en primer lugar? Porque su presidenta estatal es además regidora. El dirigente nacional del PAN habría dicho, no se puede tener un puesto de elección popular y estar en un cuadro directivo del Partido de Acción Nacional. Sin embargo, ella, pues, como las llamadas a misa, para el que los quiere oír, y ella no las escuchó, y sigue siendo regidora, y es cuando puede, presidente del Partido Acción Nacional Sinaloa. Yo no veo de dónde el Partido Acción Nacional va a tener los elementos suficientes para los efectos de tener esa posición que se presume en esta encuesta de áreas y asociados para esos efectos. Tu punto de vista, Óscar Báez.
1: Bien, pues, sorprende esta encuesta que dan a conocer Acción Nacional, y podría llamarse una encuesta engañabobos, con el perdón de la expresión, pero también tiene algo para analizarse. Si en Sinaloa la oposición va a aprovechar esta situación que hay en los problemas de seguridad pública, que se puede dar un voto de castigo, y lo va a tratar de aprovechar. Como también, si no se cuida la gestión de los problemas de la Comisión Federal de Electricidad, también se puede aprovechar. Entonces, se van sumando puntos en los cuales también Morena, si nada más va a utilizar territorio para promover ciertas figuras, nada más, por encima de ir a promover todo lo que viene siendo el nuevo sistema político, económico, social, de gobierno que se dio por la Cuarta Transformación, si se desvía ese objetivo y se dedica nada más a promover a ciertas figuras, puede ser otro punto también que puede afectar para el 2027, y otros más que se pueden irse sumando. Así que una encuesta que sale en estos momentos y de una

0: en Acción Nacional, familias respetables, personajes, figuras que aún se recuerdan y que están también en el mover de aquí de Sinaloa, no se les haya visto o no den declaraciones o no salgan al frente. Entonces eso también habla mucho de que no quieren participar en el escenario político, pudiendo ser una ventaja en estos momentos y poder participar. Entonces hay que analizar también esta encuesta que ellos dan a conocer, aunque es extraña que lo den a conocer en esta manera, aunque los personajes que están protagonizando en este momento, la verdad no se hace uno, o sea, con todas las disculpas que les pudiera dar, porque nivel para un nivel en el cual se está requiriendo aquí en Sinaloa, en el escenario político, no lo tienen, y no lo están demostrando, y se están viendo muy chiquitos.
1: Muchas gracias, Oscar. Tu punto de vista, doctor Gilberto Plata.
2: Bueno, primero que nada, esta consulta de Arias Consultores, pues, a mí no me sorprende, la verdad. Incluso déjenme decirles que ahorita, fuera del aire, hablábamos de un emprendimiento que nos acaba. Miren, entre esta encuesta del PAN y las que sacan por legajo los aspirantes de Morena a coordinar de acuerdo.

0: cuarta transformación en Sinaloa, pues tenemos un gran catálogo de ideas lo que pueda salir. Incluso este podría llamarse encuesta a la carta. O sea, el resultado que usted quiera no se lo ponemos. Le pulimos su currículum, le reconfiguramos su visión pública para que tenga virtudes que ni usted se imagina. Pero bueno, como nuestra audiencia son gente decente que no anda en estos menesteres, creo que no es apto para una información de publicitaria de ese tipo. Ya hablando en serio, miren, en política nada es casualidad. Uno podría pensar que hay en cierto margen, así como las encuestas tienen un margen de error más o menos, también hay un margen de racionalidad que debe prevalecer en el resultado. ¿Qué quiere decir? Que sin jugarle al oráculo de Delfos, hay una percepción ciudadana que refuerza o viene a concatenarse con el resultado de una encuesta o cualquier ejercicio metodológico. En este caso, no cuadra. No cuadra ni el porcentaje en el cual supuestamente el Partido de Acción Nacional solo está 3 puntos porcentuales por encima de Morena como partido en las preferencias electorales si hoy hubiera elecciones. ¿Por qué no cuadra? Porque estamos hablando de un partido político que no ganó una sola diputación local, una sola presidencia municipal, y la mayoría de sus todos sus regidores, por tanto, son de representación proporcional, que tiene una dirigencia estatal que no despacha en el Comité Directivo Estatal, sino despacha en el Palacio Municipal de Mazatlán o en su casa, porque está en Mazatlán cubriendo funciones de regidora. Y prácticamente no se le conoce trabajo político ni a ella ni a su comité. Es la triste y terca realidad, al punto que la sede del Partido Acción Nacional, la vieja casona que está por el Paseo Niños Héroes, hoy luce más abandonada que casa embrujada. Y eso no es nada nuevo, es la triste historia, triste y terca realidad lo que hemos visto del Partido Acción Nacional en los últimos años en Sinaloa. Sin embargo, es donde yo entiendo que debemos decir las cosas como son, hablar de lo que es. Para mí esto no es casualidad. Cuando el Partido Acción Nacional quiere sustentar una postura política en función de un resultado metodológico como este, donde dice que es la primera fuerza política, aunque no tenga ni la representación institucional, ni el posicionamiento, ni el trabajo en el día a día de un discurso de oposición, podría estarse escondiendo la manzana envenenada. Sí, aquella en la cual podrían tratar de justificar ir solos en la próxima elección, porque son la primera fuerza política, incluso tienen al alcance de la mano ganar ellos solos la gubernatura. Cosa que usted y yo, amable escucha, sabemos que eso no es cierto. Pero podría servir esa narrativa para facilitar y hacer el trabajo sucio a Morena. Yo sostengo la misma tesis en la cual me he mantenido en los últimos meses. En Sinaloa, la única manera de ganarle o competirle por lo menos a Morena y aliados es con un frente opositor. Y segundo, a partir de la construcción de un frente opositor, con la construcción de candidaturas ciudadanas y que también traigan un ensamble con las estructuras partidistas. Cualquier expresión, cualquier declaración o cualquier intención, como la que se demuestra con esta de decir que están tan fuertes que podrían ir solos, es solamente un intento para romper esa idea y realmente hacer el trabajo sucio para que Morena y aliados vuelvan a ganar la próxima elección. Así es de que tal vez esto no es un sueño guajiro, no es solamente una encuesta pagada a la CAR para un ejercicio de vanidad política, tal vez es la tabla sobre la cual piensan navegar en el mar de las declaraciones públicas para justificar no construir una coalición opositora en Sinaloa, irse con candidatos propios y saber que lo único que están haciendo es prestarse en una genuflexión al poder, hacerle el trabajo sucio a Morena, porque también, no nos engañemos, el Manila es el Manila y no estamos hablando de mangos. Esa es mi opinión.
1: Muchas gracias, doctor. Tu punto de vista, Amir Aguilar.
2: Pues el negocio de las encuestas, creo que lo único que hace hasta este momento, porque hemos visto muchísimas de todos los colores y sabores, y bien lo decía el doctor Gilberto, creo que las encuestas últimamente se hacen a la carta o en base a las necesidades que tiene cada quien, ¿no? Para medirse, vamos a verlo así. Y creo que este sistema de encuestas lo único que hace es generar esta narrativa donde de cierta forma los partidos quieren posicionarse en la carrera electoral hacia el 2027. Pero bien lo decías tú, Enrique, es increíble que dentro de esta encuesta se posicione una persona que no deja el puesto que tiene para irse de lleno a dirigir un partido y generar este trabajo del que en su momento hablábamos aquí con la diputada Roxana Rubio, que era el tema de trabajar el territorio y de conseguir ese voto por el que ellos hablan, que es el voto de la clase media alta, donde ella misma decía que no era fácil conseguir ese voto. Y creo que las encuestas es lo último que esperaría o que marcaría dentro de este target que ellos quieren manejar, pues para ser atractivo, ¿no? Pero, como lo digo, o sea, las encuestas se han convertido en este negocio donde buscan generar esta posición como partido, como persona, como candidato, como lo que quieras, pero han salido tantas con diferentes personajes en la punta que la verdad es que lejos de generar credibilidad en el tema de las encuestas, pues te quedas con muchas dudas, porque también sabemos que hay muchas empresas que se dedican a generar este tipo de trabajos para ayudar en esta estrategia de posicionamiento político en el estado, y es lo que buscan las encuestas, más allá de generar un ruido negativo o demás. Hay personas que le dan muchísimo valor a una encuesta, hay personas que dicen otra encuesta más. Y bien lo dice Gilberto, creo que la oposición, para poder generar un cambio del que ellos hablan, tendrían que ir muy bien agarraditos de la mano, y creo que hasta este momento, entre plática y plática y plática, no han logrado ponerse de acuerdo, porque creo que para ellos será muy difícil ir bajo la sombra de un solo candidato y que sea del gusto de cada uno de los que vayan agarraditos de la mano. Yo creo que esa es la parte más complicada de formar una alianza como oposición, porque sabemos que algunos partidos están jugando también el tema de su registro. Entonces, son muchas aristas las que tiene este tipo de trabajo como para que logren a un acuerdo pronto. Digo, todavía tienen tiempo, pero pues seguirán, creo yo, en las pláticas, porque se escucha fuerte que van con esta idea de generarse alianzas, pero que no han llegado a este acuerdo total posible, ¿no?
1: Todos se lo dicen, ¿no? Todos te dicen que sí, la alianza es la solución. Hasta las personas que alguna vez han dicho que quieren ser candidatas o candidatos, te dicen que esa es la posibilidad. Pero es la posibilidad de que se desarrolle esa alianza si el candidato soy yo. Alianza para que el candidato sea yo es una falsedad. Y hay gente que pues es seria y lo piensa así, que no se va a aventar un tiro como ese, pues, si no lleva alianza. Pero aún así creo que están muy lejos de llegar a un acuerdo, por una simple y sencilla razón. A mí he visto personas del PRI y del PAN que me lo han dicho: Enrique, pues yo te puedo decir que me encantaría tener una alianza, y yo he trabajado con fulano de tal partido y sutano, hemos platicado, pero la decisión de ese tema no está aquí en Sinaloa. La decisión, nosotros somos partidos nacionales, y como partidos nacionales entendemos que la decisión se encuentra en la Ciudad de México, en las sedes de los comités ejecutivos nacionales, que son los que tomarán decisiones. Y hasta hoy, tanto el dirigente nacional del PAN como el del Movimiento Ciudadano, y el único que no ha dicho, y eso hay que reconocérselo, es el dirigente nacional del PRI, que dice algo que es dicho por él, suena hueco, pero es cierto. O sea, él dice, el que esté jugando a ir a una elección en contra de Morena sin alianza, está jugando a venderse y a perder la elección. Tengo la impresión que el señor Alejandro Moreno Cárdenas tiene la razón, y lo que sí veo todavía muy distante de esta realidad en el plano nacional, pero eventualmente estado por estado puede ser una posibilidad. Yo, ¿cómo vería esta encuesta? Esto que dije al principio de la presidenta estatal del PAN es la realidad que está rebasada. La realidad que está rebasada es que ella no ha podido dejar el cheque del ayuntamiento, porque no sé si su partido se lo puede igualar. Eso no lo sé y no me interesa. Y bueno, pues cada quien tiene su forma de vivir. Y bueno, si su única posibilidad de estar en la política es esa regiduría, para después piensen en ella en una pluri en su partido, pues esta puede ser una catapulta. Que bueno, en eso de las pluris habrá muchas personas que lo aspiren, habrá muchas personas que lo merezcan, pero tengo la impresión que el gran error de la presidenta estatal del PAN es no haber asumido lo que su presidente, cuando llegó a ser presidente, en su discurso de inauguración dijo: todos los que estemos en un puesto de dirección no podemos compaginarlo con un puesto de elección popular, independientemente que nos los hayamos ganado por cualquier vía. En el caso del presidente nacional del PAN, él sí predicó con el ejemplo. Él es, tiene un puesto de elección popular, el cual no ejerce a partir de este ofrecimiento y este compromiso que hizo. Yo no sé qué méritos pueda tener la presidenta estatal del PAN como para haber ganado la elección, que la ganó, y ser regidora por el Ayuntamiento de Mazatlán, o no sea el cheque. Y bueno, esta encuesta puede decir que es tan buena que aún sin pasearse por Sinaloa tiene esta posición, que honestamente hay coches, y hay muchos coches, pero este coche es demasiado trompudo para creer. Te los quedo pendientes este tema nacional, pero habrá tiempo para tratarlo otro día. Le diré que la presidenta municipal de Mazatlán le cuestiona a los compañeros de los medios de comunicación de Mazatlán el tema de la seguridad y dice: no, van a llegar 400 elementos de ejército. Oye, ¿qué van a hacer? Mire, no estoy informada de qué van a hacer, pero bueno, van a llegar. Y bueno, qué bueno, ¿no? Pero el tema, y si no, pregúntenme a Culiacán, señora presidenta, que la solución de la inseguridad que vive Mazatlán, como la está viviendo Mazatlán, que la vive y mucho Culiacán, no se resuelve con elementos del ejército. 400 elementos para cubrir la necesidad que tiene Mazatlán, es, haga de cuenta, como si se dio, si se quebró una pata, ponerse yodex para deshacerse la bolita, y no se deshace la bolita, le tienen que poner yeso. Y Mazatlán necesita yeso, intervención quirúrgica, terapia y muchas otras cosas más, porque la migración se extendió penosamente al sur, y ya vemos de Escuinapa a Mazatlán, en el OTA de pronto hay brotes y olas y crestas que también generan esta situación de inseguridad que hoy vive el estado de Sinaloa. Y pues parece mentira que aquel general que le preguntaron, que oye, ¿cuándo? Pues cuando ellos quieran, y todo indica que ellos no quieran. Mi estimada Mira, muchas gracias, muy buenas tardes.
2: Muy buenas tardes, Enrique, gracias al auditorio que nos escucha el día de hoy, y gracias a mis amigos y compañeros.
1: Estimado Oscar, gracias, muy buenas tardes.
3: Buenas tardes, Enrique, buenas tardes. Y ha sido un gusto estar aquí con los compañeros, con nuestro público, que tuvo bien apoyarnos y estar pendientes de la transmisión. Ha sido un gusto estar con ustedes.
1: Gracias, doctor. Querido doctor, muchas gracias, muy buenas tardes.
0: Creo que la presidenta municipal de Mazatlán debería retomar la teoría corperfiliana de que se practica en el gobierno del estado de Sinaloa y en el ayuntamiento de Culiacán. Desaparecer es lo que le conviene. Si no sabe, mejor desaparezcase. Pero bueno, es lo que hay para lo que alcanza. Muy buenas tardes, Enrique. Muy buenas tardes, Amira. Muy buenas tardes, Oscar. Muy buenas tardes, señor.
1: Hay que reconocerle eso. O sea, uno como comunicador, como periodista, le reconocemos que contra lo que sucede en otros lados del Salón de la Justicia, ella sigue dando declaraciones. No son las más afortunadas.
0: Regándola, pero ahí está.
1: Gracias, doctor. Gracias a usted. A nombre de todo este equipo de profesionales de la comunicación, la radiodifusión, el periodismo y las redes sociales, Enrique Gil Vargas le agradece el favor de su atención. Le invito para que mañana a esta misma hora nos acompañe en La Revuelta y Media, y por supuesto en punto de las 6 de la mañana nos acompañe en Viva la Noticia Matutino. Gracias. Que termine muy bien este miércoles.
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Crayola, buenas tardes. Aquí he vuelto con ustedes a los micrófonos de la 88.9, la que buena de WhatsApp. Saludándole en este bonito miércoles 22 de julio. Soy Elena Jiménez, feliz de estar con ustedes a través de los que buenos recuerdos. En este momento somos viajeros en el tiempo, recordando esta maravillosa música del ayer. Quédate, quédate, porque la estación dice que esta tarde, noche, esta experiencia musical va a estar bastante variada. Vamos a hacer este viaje. Ya estamos en la estación. Nos vamos a subir a este tren que se va a ir recorriendo desde los 70s, 80s, 90s y también un poco después del 2000. Hoy presente en el escenario de La Qué Buena, Kany García. También vienen los Bukis. Presente también el grandísimo Enrique Iglesias. También hoy presente Dulce, Sergio Dalma, Yuri, Vicente Fernández, las Ketchups y algo más. 7:20 p.m. y nos vamos en este preciso momento con este tema. 687-87-195-93, buzón de WhatsApp, es Kany García, hoy ya me voy. Son los Qué Buenos Recuerdos. 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

0: 7:24. 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
19: La temperatura.
0: 36 grados. 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

0: 7:40.
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14: La temperatura
0: 34 grados. 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
1: 7:47 PM. Tenemos una felicitación muy especial para Carolina Chávez, que nos escucha desde Obregón. Oiga, ella pues es hermana de nuestro amigo Ricardo de Los Ángeles del Triunfo. Le mandamos un abrazo, tototototote, los mejores deseos, que se la pase hoy muy bien apapachada por los suyos. Recuerden que ella hoy es la protagonista, espero que sea muy bendecida, muchos años más, en salud, bendiciones, abundancia, en fin, todo lo bueno de la vida, claro que sí. También hoy está cumpliendo 7 meses el nieto de nuestro amigo Ricardo, el ratoncito, como le dice nuestro amigo. Saludos, bendiciones para el pequeño que hace tan feliz, ¿verdad? Y así es, los nietos siempre hacen muy felices a los abuelos. Ya viene el día de los abuelos, ¿verdad? Y además también a los tíos también los hacen muy felices, sí lo sabré yo. 7:48 PM.
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1: Vamos a seguir con más música en este momento. 7:48 y nos vamos con esto, oiga. Es Sergio Dalma, es Bailar Pegados. 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

0: 8:03, mi gente, llegó el momento de despedirme. Los invito a seguir disfrutando de la buena programación de La Qué Buena. Tenemos una cita el día de mañana, por supuesto, después de las 5 de la tarde. Las tardecitas en La Qué Buena, por supuesto, son con Elena. Cuídense mucho, hay que disfrutar de esta nochecita. Hay que hacer algo relax, hay que irse a descansar, irse a cenar. Hay que ir a reponer energías porque mañana nos esperan nuestras actividades de todos los días. Yo soy Elena Jiménez. Estos fueron los Qué Buenos Recuerdos. Buenas noches. Hasta luego. 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
2: 8-4.
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0: La temperatura.
1: 34 grados.
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0: 33.
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0: 8:42.
1: 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La temperatura.
0: 33 grados.
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0: Las 9-1.
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4: La temperatura
5: 33 grados.

0: con 29.
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0: 10-1.
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0: 1018.
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7: La temperatura:
1: 32 grados. 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

0: Son las 10:30. 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

0: 10:39. 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

0: La temperatura.
1: 31 grados. 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

0: son las 11.
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0: 1118.
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19: La temperatura.
0: 31 grados. 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

0: son las 11:30.
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0: 11:39.
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4: La temperatura.

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0: 1217.
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3: La temperatura.
0: 30 grados.

0: Son las 12:50.
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5: La temperatura.
0: 30 grados.
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0: 2.
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0: 30-37.
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0: 54.
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3: 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La temperatura
0: 31 grados.
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0: 2-4.
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0: 2221.
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2: La temperatura
1: 31 grados.

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1: 255.
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5: La temperatura.
1: 30 grados. 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

0: es uno.
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0: 2019.
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2: La temperatura.
1: 30 grados.

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1: 3:36.
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0: allá las repiten. 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
2: 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La temperatura
0: 30 grados. 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

0: 42.
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0: 19.
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2: La temperatura.
0: 30 grados.

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0: 454. 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
2: 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La temperatura
0: 29 grados.

0: 5-1.
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0: la temperatura.
1: 29 grados. 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

0: Muchas gracias por estar con nosotros la mañana de este ya jueves, jueves 24 de julio de 2026 en Vive la Noticia. Es un gusto saludar a todas y a todos en este día que pues amanece húmedo en Culiacán, en un llovidón tremendo, esas tormentas de formación rápida. Qué bueno, trastocaron el servicio de energía eléctrica de la ciudad de Culiacán, quizás por un poquito más de una hora. Y bueno, algunas de las avenidas de la ciudad sufrieron algunas consecuencias porque era un fenómeno de lluvia, pero traía mucho viento. Eso generó, por una parte, que la cantidad de lluvia se fuese rápido, relativamente rápido, pero que sí muchos árboles se cayeran en zonas de la ciudad de Culiacán, que en algunos casos impedían el paso, pero en muchos sentidos y en muchos lugares, allá por el rumbo de Valle Alto, sucedió esto, Villas del Río. Y bueno, esto permitió que casi de manera expedita se retiraran los árboles y estas avenidas empezaran a circular. Y si no ha sucedido en la zona donde usted vive, avísenos si es tan amable. Para nosotros esto, referirlo a las autoridades municipales de Culiacán. Y bueno, en los distintos puntos del estado de Sinaloa también hubo lluvias, así lo habría pronosticado el Servicio Meteorológico Nacional. Sin embargo, el máximo que advertía el Servicio Meteorológico eran 50 milímetros, pero estoy convencido y seguro que fueron mucho más de 50 milímetros los que llovieron, le repito, por quizás un poco más de una hora, y bueno, el viento que siguió circulando de manera muy fuerte. Así yo la saludo con gusto y lo saludo con gusto. Y saludo también con mucho gusto a mi estimado amigo y compañero Bernardo Hurtado. Bernardo, qué gusto verte, muy buenos días.
1: Muy buenos días, Enrique, muy buenos días están teniendo todos ustedes, justamente ya pues en este jueves que ya estamos a 23 de julio, esperando que se encuentren de la mejor manera con las actividades a realizar a esta hora del día, si es que se están levantando, en camino a sus trabajos, si es que están de vacaciones con sus familias, donde ustedes se encuentren. Quédense con nosotros durante estas horas para que se estén enterando e informando de todo lo que ha estado aconteciendo a su alrededor, en lo largo y en lo ancho del estado, incluso un poco más allá. Como ya sabe, pues puede encontrarnos a través de nuestro portal vivalanoticia.mx, así como nuestras diversas redes sociales. Invitarles también a nuestras transmisiones en Facebook Live, así como en YouTube, para que pueda vernos y escucharnos. En un día que estamos desde los 24 hasta los 28 grados, la sensación térmica llega a estar más alta y en el transcurso del día solo se puede esperar que la temperatura aumente. Así que, como es la recomendación que se les hace día con día, estar siguiendo las recomendaciones de los expertos en la salud en lo que corresponde a la hidratación, en la cuestión del protector solar, que el día de ayer sí estaba demasiado intenso el sol, así que pues mejor tomar las medidas que son también óptimas, como lo es las camisas de manga larga, o bien que tienen factor de protección, si es posible, el uso de sombrillas, para que así pueda protegerse un poco más. También seguir las recomendaciones de las coordinaciones municipales de protección civil, sobre todo pues ante estas precipitaciones, mantener la calma, mantenerse resguardados y esperar a que la presión o bien que este flujo de agua constante baje para poder salir, para poder cruzar calles o bien evitar lo que son también los arroyos que se llegan a formar. Ya sabe que aquí en Viva la Noticia siempre estamos abogando porque se limite cualquier tipo de acción que pueda llegar a atentar contra nuestro bienestar.
0: Efectivamente, es bien, bien importante que usted tenga esas previsiones y evitar accidentes en el caso de circular en los lugares donde eventualmente las lluvias. El Servicio Meteorológico Nacional otra vez pone a Sinaloa en posibilidades de lluvia de 25 o 50 milímetros, y bueno, temperaturas arriba de los 45 grados centígrados, principalmente en el norte del estado de Sinaloa. Así que hay que estar pendientes del horario, hay que estar pendientes de lo que pueda suceder, y si a usted le toca la lluvia, pues evite cruzar lugares donde hay cuerpos de agua o donde se ve el transitar de la corriente de agua fuerte. Y bueno, todas las previsiones con los niños, que de pronto la lluvia, sobre todo si es de día, resulta atractiva, pero luego se pueden tener algunas consecuencias y esto bien podemos evitarle. Así yo la saludo con gusto y lo saludo con gusto y saludo también con mucho gusto a esta gran cadena radiofónica GPM en todo el estado de Sinaloa, en la sierra del estado de Durango, en la sierra del estado de Chihuahua, el norte del estado de Nayarit, el sur del estado de Sonora. Que tengan un bonito día, que la pasen muy bien y que celebren con alegría de este ya jueves. Jueves 23 de julio de 2026. Vamos a saludar a cada una de las estaciones con mi compañero Bernardo Hurtado. Bernardo, si eres tan amable.
1: Claro que sí, comentarles y recordarles que en Mazatlán transmitimos a través de la pionera de la radio, la Qué Buena 105.1 de FM, así para los municipios de Concordia, Escuinapa, El Rosario, así como en el norte de Nayarit. En la Cruz de Lota, por Oscar 90.1, transmitimos para los municipios de San Ignacio, así como en el Valle de Culiacán. Por la Mejor 104.1, transmitimos para los municipios de Navolato, así como Culiacán, El Dorado, Badiraguato, Mocorito, la Sierra de Durango y en el histórico Tamazula, en el estado de Durango. En Guasave, por la Qué Buena 88.9, transmitimos para los municipios del centro norte del estado, el municipio de Sinaloa, así como en Angostura, Salvador Alvarado y Mocorito. En Los Mochis, por la Qué Buena 90.1, transmitimos para los municipios al norte del estado, en Ahome, El Fuerte, Choix, así como en Juan José Ríos y también la Sierra de Chihuahua y el sur de Sonora. Saludamos a los municipios, al estado, al país a través de nuestras transmisiones en Facebook Live, así como en YouTube y también un poco más allá, en particular en Estados Unidos, en Miami, Florida, Chicago, Illinois, en el estado de California, en las ciudades de San José, Eureka, Delano, Los Ángeles, en el estado de Arizona, en Phoenix, Tucson, Nogales, en el estado de Texas, en Galveston, Houston, Brownsville, así como en Minnesota, Las Vegas, Nevada y en Ohio. Siempre es un gusto estar con ustedes para que se estén enterando de todo lo que ha estado aconteciendo y justamente en este jueves 23 de julio comentarles que la lista onomástica es la siguiente. Santa Brígida de Suecia, el Beato Basilio Hopko, así como el Beato Cristino Gondek, San Juan Casiano, la Beata Juana de Orvieto, San Severo de Licia y San Valeriano de Simies. Para todas las personas que compartan nombre o bien que rindan culto o tributo a estos santos o beatos, desearles que pasen un día con mucha suerte, que todo les salga muy bien. Y si es que están cumpliendo años en este 23 de julio, esperando también que pasen un excelente día en esta vuelta al sol. Y en específico quiero aprovechar para felicitar a mi prima Nayeli, que está cumpliendo años. Espero que la pases muy bien y seguramente ya en agosto nos estaremos viendo y poniendo al día. Excelente día en lo general y feliz cumpleaños.
0: Feliz cumpleaños para Nayeli, que la pase muy bien y que celebre con alegría esta nueva vuelta al sol. Felicidades a ella y a todos los que cumplen años y por supuesto los que hoy es su onomástico. Ya en los avances de la información le comento que en Sinaloa se prevé recibir 2.8 millones de turistas durante las vacaciones de verano, principalmente en Mazatlán. Pese a alzas en insumos, restauranteros buscan mantener la calidad de los precios en Los Mochis. Habitantes de Villa Juárez, Costa Rica y El Dorado, afectados por los altos cobros de energía eléctrica, ayer se manifestaron en gobierno del estado, no los querían recibir, terminaron siendo recibidos por el subsecretario general de gobierno, y bueno, ahí nos acompaña el profesor Oscar Loza Ochoa, y bueno, de ahí sacaron esto que de pronto se está convirtiendo en una salida equivocada, en mesas de trabajo. ¿Qué tiene que ver el profesor Loza Ochoa? ¿Irá a abrirle la puerta a la Secretaría de Gobernación? No. O sea, lo que digan de las mesas de trabajo es inoperante por una simple y sencilla razón. Mientras no hablen con Hacienda, pues pueden decir misa, pueden tener todas las mesas que quieran, pero es solo perder el tiempo, que creo que las personas que tienen este problema, lo que menos tienen es tiempo. En las noches, integrantes del Frente Ciudadano contra las altas tarifas de la Comisión se sumaron a las movilizaciones que se estarán realizando en Culiacán, en otros municipios, así pues con esta situación que sigue creciendo y no hay una sensibilidad de los que tendrían que abordarlo por generar alguna situación, porque de las mesas y de las promesas de no corte, esas quedaron ya hace más de un mes en el pasado y se sigue cortando. Urge la Canaco Culiacán a autoridades en el reordenamiento del comercio informal en el primer cuadro de la ciudad. La Canaco también está solicitando las condiciones adecuadas para que este desarrollo de trabajo se esté generando. La COEPRIS reforzó la vigilancia en las clínicas en el 2026. y espera resultados de la Fiscalía General del Estado de Sinaloa en el caso de Adriana García. Esto es una gran irresponsabilidad, porque la COEPRIS como la COFEPRIS son las responsables que las prácticas médicas que se hacen en los lugares donde se genera algún tipo de servicio, y más en temas como las cirugías plásticas, que hay mucha charlatanería, esté al día, esté... Ya el secretario de Salud lo batió. Ya la COEPRIS, pues igual. La Fiscalía ofreció dar un boletín el día de ayer y dijeron que están investigando, pues como investigan todo, pues Dios nos agarre confesados. El caso de Adriana García sigue ahí en estas condiciones de expectativa e inseguridad. En el tema, este día le presentamos un video sondeo del tema de las cirugías. A pesar del riesgo, ¿usted estaría dispuesto a hacerse una cirugía plástica? ¿Qué dice la gente de Culiacán al respecto? Vamos a los avances de Mazatlán y el sur de Sinaloa con mi compañero Bernardo Hurtado. Bernardo, si eres tan amable.
1: Claro que sí, comentarles que ante los hechos de violencia registrados en los últimos días, la alcaldesa de Mazatlán, Minerva Osuna Zavala, anunció la llegada de 400 elementos del ejército para reforzar la seguridad. También los hechos violentos que se han registrado en los últimos días han impactado en la percepción que tienen los turistas y visitantes de la ciudad y puerto. Así lo informó el coordinador de la Comisión de Turismo del Cabildo. Alrededor del 15% de las emergencias que atiende la Cruz Roja Mexicana corresponden a turistas extranjeros, por lo que los paramédicos de la institución tienen dificultades para comunicarse con los pacientes que hablan inglés. Por eso también se van a estar llevando a cabo estos cursos a favor de que se puedan tener estas interacciones. La armonización de reformas a la Constitución dividió posturas entre regidores en cabildos de Mazatlán. Esto nos va a poder encontrar con nosotros en esta ocasión, recordándoles el comentario con nuestro compañero Sergio Álvarez, así como lo es la información policíaca, la información de los deportes, Chismecito Time, así las entrevistas del día de hoy.
0: Esto y muchas cosas más usted está escuchando esta mañana en Viva Noticia, y en las entrevistas estará con usted y con nosotros Estrella Palacios, aspirante a la coordinación de los comités de la defensa de la soberanía nacional y la transformación en Sinaloa. Como la doctora Tere Guerra, también aspirante a coordinar los comités de la defensa de la soberanía nacional y la transformación. Quédese con nosotros, de esto y mucho más estamos platicando en esta mañana. Vamos a ir a una pausa comercial cuando son las 6 de la mañana con 15 minutos, y al regreso de la pausa le estará mi compañera Lupita Solís presentando el número de WhatsApp de Viva la Noticia y el pensamiento para este jueves. Una pausa y regresamos.

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0: Continuamos con más aquí en Viva la Noticia, siendo las 6 de la mañana con 19 minutos y es momento de pasar con nuestra compañera Lupita Solís para que nos comparta el número de WhatsApp, así como el pensamiento de este día. Lupita, qué gusto saludarte, muy buenos días.
1: Hola Bernardo, muy buenos días a ti y a todo el auditorio de Viva la Noticia. Un gusto saludarlos ya en esta mañana de jueves 23 de julio de 2026, arrancando en esta mañana de información, invitando a los que se comuniquen con nosotros en cabina si usted tiene alguna denuncia, algún comentario o bien algún saludo, lo puede hacer llegar con nosotros 6674184282. Se lo repito, 6674184282. Ese es el número de WhatsApp para que se comunique con nosotros. Y ahora bien, nos vamos con el pensamiento de este día. No importa lo que piensen los demás de ti, no importa lo que hablen, ponle valor a lo que eres, a lo que haces y a lo que sientes. Que tengan un excelente día.
0: Gracias, Lupita, por el número de WhatsApp, así como por este pensamiento que muy importante es el estar muy al pendiente de cómo es que uno se autopercibe y si esto es con base a lo que los demás dicen de uno o si es referente a las acciones y decisiones que uno toma. Muchas veces uno puede pensar diversas cosas y piensa que eso lo puede definir. Sin embargo, pues lo que llegan a decir los psicólogos en estas circunstancias es de que las decisiones son las que van a hablar por uno mismo. Así que, referente a cómo quieran ser autopercibidos o cómo se quieran autopercibir, pues lo mejor que puede hacer es el considerar las diversas opciones que estén en su mente y aplicar la que mejor coordine con todos ustedes. Así que pues ya lo saben, están muy al pendientes y también pues muchas gracias de nuevo a nuestra compañera Lupita Solís por estos pensamientos que constantemente nos pueden dejar pensando en el transcurso del día. Como les comentábamos al inicio de esta edición matutina, pues estamos desde los 24 hasta los 28 grados y yendo directamente con información del clima, comentarles que en Ahome actualmente se encuentran de hecho con 28 grados y con una sensación térmica de 34. La humedad es del 90% y el viento a 5 kilómetros por hora, esperando alcanzar en este jueves los 38 grados. Para el fuerte se encuentran con 27 grados y con una sensación térmica de 32. La humedad es del 87% y el viento a 3 kilómetros por hora, esperando alcanzar en este jueves los 41 grados. Para Choix se encuentran con 25 grados y con una sensación térmica de 27. La humedad es del 82% y el viento a 3 kilómetros por hora, esperando alcanzar en este día los 40 grados. En Guasave se encuentran con 28 grados y con una sensación térmica de 34. La humedad es del 84% y el viento a 5 kilómetros por hora, esperando alcanzar en este jueves los 38 grados. Para Juan José Ríos se encuentran con 28 grados y con una sensación térmica de 34. La humedad es del 86% y el viento a 5 kilómetros por hora, esperando llegar en este día a los 38 grados. Para el municipio de Sinaloa se encuentran con 27 grados y con una sensación térmica de 33. La humedad es del 82% y el viento a 3 kilómetros por hora, esperando llegar en este jueves a los 40 grados. En Angostura se encuentran con 28 grados y con una sensación térmica de 33. La humedad es del 82% y el viento a 5 kilómetros por hora, esperando alcanzar este día los 38 grados. En Salvador Alvarado tienen 28 grados y una sensación térmica de 34. La humedad es del 79% y el viento a 5 kilómetros por hora, esperando alcanzar este jueves los 38 grados. Mocorito permanece también con 28 grados y con una sensación térmica de 33. La humedad es del 78% y el viento a 5 kilómetros por hora, esperando alcanzar este día los 39 grados. Badiraguato tiene 26 grados y una sensación térmica de 29. La humedad es del 82% y el viento a 6 kilómetros por hora, esperando llegar este jueves a los 38 grados. Culiacán tiene 28 grados y una sensación térmica de 32. La humedad es del 81% y el viento a 8 kilómetros por hora, esperando alcanzar este día los 38 grados. El Dorado también tiene 28 grados y una sensación térmica de 33. La humedad es del 85% y el viento a 8 kilómetros por hora, esperando alcanzar este jueves los 35 grados. Navolato permanece con 27 grados y una sensación térmica de 34. La humedad es del 84% y el viento a 8 kilómetros por hora, esperando llegar este jueves a los 37 grados. En el caso de Cozalá se encuentran con 24 grados y una sensación térmica de 27. La humedad es del 86% y el viento a 5 kilómetros por hora, esperando llegar este jueves a los 36 grados. Elota tiene 27 grados y una sensación térmica de 31. La humedad es del 90% y el viento a 6 kilómetros por hora, esperando alcanzar este jueves los 36 grados. En el caso de San Ignacio se encuentran con 25 grados y con una sensación térmica de 27. La humedad es del 88% y el viento a 5 kilómetros por hora, esperando alcanzar este jueves los 36 grados. Concordia tiene 27 grados y una sensación térmica de 32. La humedad es del 87% y el viento a 5 kilómetros por hora, esperando llegar en este jueves a los 36 grados. Para Mazatlán se encuentran con 28 grados y con una sensación térmica de 35. La humedad es del 89% y el viento a 8 kilómetros por hora, esperando alcanzar en este jueves los 34 grados. En el Rosario se encuentran con 28 grados y con una sensación térmica de 33. La humedad es del 84% y el viento a 5 kilómetros por hora, esperando llegar en este jueves a los 36 grados. Y finalmente, en el municipio de Escuinapa se encuentran con 28 grados y una sensación térmica de 32. La humedad es del 84% y el viento a 5 kilómetros por hora, esperando llegar en este día a los 36 grados. Así que ya lo saben, estas son las condiciones que están presentes actualmente en lo largo y en lo ancho del estado. Estar muy al pendientes a los reportes por parte del Servicio Meteorológico Nacional para que sepa cómo es que se va a estar comportando esta situación climática y también seguir a las recomendaciones que tienen para todos nosotros las coordinaciones municipales de Protección Civil y que usted sepa cómo actuar en consecuencia. Recordarles la línea de emergencia 911 para que usted, en caso de alguna emergencia, pueda acudir a ella y que los cuerpos de seguridad puedan atender. Por el momento, siendo las 6 de la mañana con 27 minutos, vamos a una pausa y regresamos con más información.

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3: 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Sergio Álvarez nos tiene listo el comentario agrícola.
14: Son las 6 de la mañana con 31 minutos y tenemos más para usted, Viva la Noticia, y vamos con el comentario de Sergio Álvarez. Sergio, qué gusto saludarte, muy buenos días.
15: Muy buenos días, Enrique, qué gusto saludarte, qué gusto saludar al auditorio. Comentarte que hoy en la mañana me recibió el sol al salir desde el oriente, cuando venía rumbo a las oficinas, y me pareció tan agradable la fotografía que, según el planteamiento del doctor Michael Pollan, casi pude sentir la imagen del sol, sentirla desde la audición, o sea, escuchar de qué manera se movía la energía del sol hacia mí. Él plantea, el doctor Polán, en una investigación muy joven que leí del doctor Deepak Chopra, en un libro que se llama Metahumano, sobre la red neuronal por defecto. Una red que se va haciendo conforme la persona toma su estructura y forma. Él pone una analogía que le lee a otro doctor, el doctor Polán, y dice que es como una montaña cubierta de nieve en donde pasan trineos, y los trineos al pasar van dejando unas cicatrices, unas profundas líneas conforme van pasando. Prácticamente se convierte en algo imposible de pensar de manera diferente una vez que esas estructuras mentales se crean. Bueno, en la sede central del ego, que es en esas rutas por donde se mueve, el individuo forma su personalidad y sus mecanismos de defensa, y estos comportamientos que desencadenan desafortunadamente en incapacidades de establecer relaciones profundas con los seres humanos, de percibir la vida. Recomienda hacer algunas acciones disruptivas, como tratar de ver el sonido o de escuchar los colores, tratar de buscar un canal diferente para percibir el entorno que permite la creatividad, permite la expresión del arte, permite la realización humana, permite el enfoque. Me pareció muy importante porque en los últimos años de mi vida he tratado de experimentar esos mecanismos, ya sea apoyado por algún profesionista en la psicología, en el psicoanálisis, en la hipnosis, en una serie de disciplinas que han resultado muy importantes. El doctor Polán estudiaba el uso de los psicodélicos de manera especializada para provocar la dilución, disolución del ego, y que estas redes neuronales por defecto, o sea, la forma en cómo aprendió a pensar un cerebro en relación de las limitaciones del entorno y de las necesidades adaptativas que tuvo, lo llevan a percibir de manera sesgada. Describe al ego como la barrera que hace que la persona se desconecte del entorno y su percepción sea equivocada y sesgada. Pues bueno, eso me pareció tan importante porque es muy, muy dado en las personas que sufren de depresión, de neurosis. Neurosis nógena le llamaba el doctor que escribió El hombre moderno en busca, El hombre en busca de sentido, Víctor Frank, un famoso psicólogo que generó la tercera corriente vienesa de psicología, esta escuela que tiene que ver con la logoterapia, el sentido de la vida, el sentido del lugar del ser humano en el universo. Pues mientras lo revisaba, estudiaba, y esto se da porque tuve la fortuna de visitar a un ser humano que fue determinante en mis etapas de cambiar mi forma de pensamiento. Este hombre es una persona adulta que está confinada en su casa por un tema de salud, y pasé un poco más de 2 horas y media con él platicando. Tenía muchas ganas de ir a escucharlo e intercambiar pelotas con él, cambiar fichas con él, como cuando tiene unos fichas de alguna cosa que le gusta mucho y quiere cambiarlas con el otro. Con él viví los primeros años de mi vida queriendo convertirme en un adulto y en un individuo, y escuchaba sus consejos con una disciplina sarcástica que no le he podido encontrar en ningún otro lado. Su sarcasmo era increíblemente apasionante, encantador. Pero claro, no era para el que recibía el mensaje. No, no lo era así. Era para aquel observador que podía ver mientras le estaban transmitiendo el mensaje a un tercero. Porque es muy fácil que se haga la voluntad en las mulas de mi compadre. Cuando se trata de mí, el asunto cambia. Y entonces, pues bueno, en ese entonces me dio muchas recomendaciones sobre la vida. Algunas no me agradaron nada. Ayer le confesaba una de ellas y nos reímos mucho. Vi a un hombre, Fausto Arturo es su nombre, vi a un hombre contento de tomarse un café conmigo y me vi a mí en mi red neuronal por defecto, en la sede del ego, contento de estar platicando con él, de estar compartiendo cosas que son de mucho valor para la naturaleza humana, porque si somos capaces de establecer vínculos con el otro, generar confianza en el otro, darle libertad al otro para escucharlo, para aceptarlo tal y como es, sin tratar de cambiarlo en absolutamente nada. Es lo más parecido a la comunidad de la que tanto nos han hablado. Hablaba un príncipe ruso que hablaba de la anarquía, que la anarquía como principio no era un principio negativo, era un principio de no necesitamos quien nos gobierne, porque hemos aprendido a gobernarnos en comunidad. Príncipe ruso renunció a toda su fortuna para desarrollar estos conceptos en el mundo y compartirlos con otra gente, y fue el que le dio principio a la idea de comunidad, la cual en los últimos días se ha desafortunadamente ha sufrido muchos cambios. Y eso es que cada quien se haga responsable de sus propios asuntos, de su neurosis, de sus incapacidades, que sea muy responsable de no etiquetar al otro de los defectos que él tiene, que yo tengo, que sea capaz de asumir con responsabilidad propia los defectos que se tienen, porque es la única manera de apropiarse de ellos y poder solucionarlos. Pues bueno, leía en este libro y me llevó a buscar a profundidad este asunto de la red neuronal por defecto, que no es más que una deformación del pensamiento natural, de la inteligencia del niño, esa habilidad que tiene el niño para aprender del entorno, pero que también aprende de aquellos que no supimos ser padres porque nos tuvimos que adaptar a una vida que no nos gustaba. No digo que sea mala o que sea buena, no nos gustaba. La incapacidad de ser feliz con el presente, buscando el pasado para rumiarlo, o buscando el futuro para sentir ansiedad de él, incapacitados de vivir en un presente que es precioso por naturaleza. Por eso se llama presente, porque es un regalo, porque llega y está ahí y se va a ir. Es como comerme un mango de temporada para no sufrir cuando no hay mangos. Es como disfrutar cuando hay un pepino en temporada en noviembre para no enojarme en verano porque no hay pepinos. O sea, es disfrutar una guayaba de las que sembré en 2017 y que hoy dan unas guayabas rojas y que por primera vez las probé en esta temporada. Y que me encanta disfrutarlas pensando que se van a acabar, pero mientras se acaban las estoy disfrutando. Y no las he probado no porque no haya habido, sino porque las otras ocasiones que ha habido guayabas se las han comido los colaboradores, porque las sembré en un jardín común donde todo el mundo tenía acceso, libertad y derecho para poder comérselas. Hoy me ha tocado probarlas y las disfruto, porque cuando no haya, voy a utilizar, en lugar del sufrimiento de vivir en el pasado porque no hay guayabas en el presente y sufro por ellas, de disfrutar recordando, que el recordar es un asunto del corazón, viene de cordia. Cuando recuerdo, algo se activa, la añoranza, y es positiva. Por tal motivo, pues bueno, tomar conciencia de los asuntos que no estoy haciendo como debiera. Si la sede central de mis pensamientos sigue estando en el cerebro, necesito hacer muchos cambios. Yo hago un ejercicio y termino con esto, fíjese. Yo hago un ejercicio que consiste en hacer meditación manifestar mi intención de estar en la frecuencia teta, que es la frecuencia donde puedo encontrar el espacio, la brecha que hay entre un pensamiento y otro, para sembrar una semilla positiva, la cual me va a dar guayabas, pero de otra naturaleza, de esas que no terminan nunca, de esas que me hacen libre, que me hacen pensar en el futuro, en las posibilidades, incluso en los milagros, en la creatividad, en pensar que todo es posible, que el entorno es bueno y que nada malo puede suceder en alguien que vive en un mundo real. Ese es mi comentario del día de hoy.
14: Muchas gracias, y vaya comentario, y qué valioso es bien importante detenernos en esas cosas, y bien relevante que tú nos las participes, Sergio. Sergio, que tengas un buen día.
15: Muchas gracias, Enrique, muchas gracias, hasta luego.
14: Que te vaya muy bien. Son las 6:43, vamos a más en Viva la Noticia, y le comento a usted que en lo que tiene que ver con el asunto de lo que pasa en Sinaloa, se prevé recibir 2.8 millones de turistas en esta temporada veraniega. Mi compañera Claudia Araujo le tiene el reporte.
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16: Con una expectativa de recibir más de 2.8 millones de visitantes durante el periodo vacacional de verano, la Secretaría de Turismo de Sinaloa estima alcanzar una ocupación hotelera promedio del 73% con todo el estado, informó la subsecretaria de Promoción y Operación Turística, Michelle Aguilar Ramos. La funcionaria destacó que Mazatlán será el principal destino turístico de la entidad durante esta temporada, al proyectar la llegada de 1.44 millones de visitantes y una ocupación hotelera del 80%, cifras que reflejan una perspectiva favorable para el sector turístico.
17: Es un evento para que la gente se divierta, es un evento para que la gente de Culiacán conviva, para hacer amigos. La intención es divertirnos y apoyar a una familia de Culiacán que tenga a lo mejor el sueño de...
18: En más información, comentarles que ante los hechos de violencia registrados en los últimos días, la alcaldesa de Mazatlán, Minerva Osuna Zavala, anunció la llegada de 400 elementos del ejército mexicano para reforzar la seguridad en el puerto. Y la información la tiene nuestro compañero Álvaro Sandoval.
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19: A menos de una semana del arranque del operativo Verano Seguro 2026 por el periodo vacacional, 400 elementos de la Secretaría de Defensa Nacional arribaron a Mazatlán para reforzar las tareas de vigilancia y seguridad en el puerto, informó la presidenta municipal, Minerva Osuna Zavala. La alcaldesa explicó que los militares pertenecen al 80 Batallón de Infantería con sede en la Ciudad de México y forman parte de un primer contingente enviado por el gobierno federal para fortalecer la estrategia de seguridad en el municipio. Indicó que no es que haya sido imposible contener los hechos de violencia de los últimos días, en los que se han registrado al menos 8 homicidios en diferentes sectores de la ciudad, y justificó que los soldados apenas están arribando y trabajando en sus estrategias. Sostuvo que el puerto ofrece condiciones de seguridad para recibir a los miles de turistas e invitó a las familias que tienen previsto vacacionar en Mazatlán a venir, ya que existe un reforzamiento de la vigilancia por parte de los tres órdenes de gobierno.
20: Pues no es que sea imposible, lo que pasa es que están ellos haciendo sus estrategias y se están todos acomodando. Recuerden que están llegando ya las patrullas, están llegando, se está estableciendo ya el batallón que tiene que estar, y pues están todos trabajando en estrategias. Siguen ellos reforzándose, sobre todo ahorita que están llegando a ciertos puntos a hacer sus campamentos, están reforzando todas esas áreas de trabajo y de vigilancia. Estamos buscando dónde hospedarlos a todos porque viene muchísima gente a estar apoyando a Mazatlán. Mazatlán está seguro, Mazatlán está muy apoyado por el gobierno federal y por el estado. Que disfruten sus vacaciones los turistas, nada más les pedimos de favor que mantengan el orden, porque también los mazatlecos nos piden que haya mucho orden.
19: La alcaldesa añadió que los 400 soldados representan la primera etapa del despliegue, ya que en los próximos días se espera el arribo de más efectivos.

0: operativo ya traen los horarios, también ya traen las horas, las zonas donde existen estas personas que se ponen a tomar o con sus bocinas a todo volumen. Por ejemplo, lo que es en el área Cerritos, en el área del río, ahí donde me dicen se está quejando mucho los ciudadanos, ya le pedimos al doctor Otoniel que pues hasta las 2 de la mañana, ¿verdad? Y también en la zona de acá de donde es la Quirín Ordaz, donde está la laguna, también ahí le pedimos que hasta las 2 de la mañana sea lo prudente. También les decimos que si tienen alguna necesidad, alza el teléfono 911 y el 089, donde pueden pedir auxilio o pueden denunciar algún atropello.
1: La alcaldesa adelantó que una parte del contingente militar será desplegada para fortalecer la seguridad en las carreteras Mazatlán-Durango y Mazatlán-Tepic, con el objetivo de brindar mayor protección a las familias que se trasladan hacia el destino turístico durante este periodo vacacional. Justo unas horas después de este anuncio, un hombre fue asesinado en el sector real del Valle de Mazatlán y un cadáver fue localizado en un camino de terracería en la zona del Armadillo. Para Viva la Noticia, Álvaro Sandoval.
2: En más información, comentarles que pese a altas en insumos, restauranteros buscan mantener calidad y precios en los mochis. Así lo afirmó Mario Zazueta Félix, presidente del Consejo Empresarial Restaurantero en la ciudad. Y nuestra compañera Briseida Villarreal nos tiene la información.
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4: Pese a alzas en insumos, restauranteros buscan mantener calidad y precios en los Mochis, Sinaloa. El constante incremento en el costo de los insumos agrícolas y la inestabilidad en los precios de la canasta básica representan un reto constante para el sector gastronómico de la ciudad de los Mochis, informó Mario Zazueta Félix, presidente del Consejo Empresarial Restaurantero CER en la ciudad. El líder empresarial detalló que debido a que el 90% de los platillos se elaboran con productos frescos del día, los establecimientos deben acudir diariamente a los mercados locales y a la yarda, donde enfrentan una constante fluctuación de costo.
5: El 90% de los productos pues son del día, entonces nosotros nos abastecemos en los mercados locales, en la yarda concretamente. Y ustedes saben que la yarda pues es una campana de los precios, suben, bajan.
4: Ante este escenario, el presidente de CER destacó que la prioridad de los restauranteros es absorber las variaciones de precios sin sacrificar la frescura ni el sazón que caracteriza la gastronomía local.
5: Pero es el quehacer normal del empresario restaurantero, estar en la búsqueda de los mejores precios, de los mejores productos para que los platillos salgan cada día como ustedes los conocen y que la búsqueda del precio no impacte en el sabor y en la calidad que ustedes y los comerciales conocen.
4: Zazueta Félix reconoció que ciertos productos básicos como el aguacate sufren aumentos significativos en esta época del año debido a factores estacionales.
5: Más se incrementa por la temporada de verano, es normal.
4: A pesar del complicado panorama inflacionario, el sector restaurantero de los Mochis, Sinaloa, mantiene altas expectativas para este periodo vacacional de verano, confiando en que el flujo de visitantes genere una importante reactivación económica para los negocios de la región. Informó para Viva la Noticia, Briseida Villarreal.
2: Tenemos más que comentarles que los hechos violentos que se han registrado en los últimos días han impactado en la percepción de visitantes y turistas que tiene el de Mazatlán. Y la información la tiene nuestro compañero Álvaro Sandoval.
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1: Los recientes hechos de inseguridad registrados en Mazatlán han impactado la percepción que visitantes y ciudadanos tienen del destino turístico, reconoció el coordinador de la Comisión de Turismo del Cabildo, Martín Ochoa López, quien consideró que la violencia representa un reto en plena temporada vacacional de verano. El regidor admitió que la situación preocupa a los integrantes de la Comisión de Turismo, ya que la imagen de seguridad es uno de los factores que más influye en la decisión de los turistas al momento de elegir en un destino para vacacionar. Señaló que las autoridades estatales y municipales continúan realizando esfuerzos para que

0: cubre en este periodo de vacaciones.
1: Yo desde la Comisión de Turismo, obviamente es preocupante, hay que reconocer que afecta en la percepción que la gente pueda tener de nuestra ciudad. La gente busca venir a Mazatlán, busca disfrutar de nuestros atractivos turísticos. Habrá trabajos en la Comisión de Seguridad Pública o en las dependencias de Seguridad Pública para hacer trabajos que vengan a resolver estos temas de seguridad. No estoy en esas comisiones, pero sí reconozco que nos ha venido afectando. Ojalá pronto le demos la vuelta a este tema y sigamos siendo una ciudad tranquila, que la gente venga y disfrute de Mazatlán.
0: Pese a este escenario, Ochoa López señaló que las expectativas para el periodo vacacional de verano se mantienen positivas e indicó que, de acuerdo con los reportes de las diferentes asociaciones de hoteles, Mazatlán alcanzará una ocupación promedio del 80%. Dijo que las proyecciones indican incrementos de hasta el 90% durante los fines de semana, cuando se espera la mayor afluencia de visitantes.

0: turistas durante este verano.
1: El reporte que hemos tenido desde las asociaciones de hoteles, de las empresas turísticas, pues es una ocupación del 80%. Habrá fines de semana que tendrán el 85% o el 90% de ocupación. Nosotros como ayuntamiento, pues nuestra labor es, a través del área de servicios públicos, estar a la altura de la demanda de servicios que demandan los turistas y la ciudad, como debe ser aseo urbano, parques y jardines, la gente operadora de playas, en el tema de playas. Ese es el tema que entramos como ayuntamiento.
0: El coordinador de la Comisión de Turismo hizo un llamado a las familias que aún planean sus vacaciones para que visiten Mazatlán, al asegurar que el destino continúa ofreciendo atractivos, infraestructura turística y condiciones para disfrutar de una estancia agradable. Para Vivo la Noticia, Álvaro Sandoval.
2: Siendo las 6 de la mañana con 54 minutos, es momento de ir a una pausa y volvemos con más.
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3: Son las 6:59 a.m. y es momento de pasar a la información policíaca. Primeramente con nuestro compañero José Ángel Beltrán. José Ángel, qué gusto saludarte. Muy buenos días.
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4: Buenos días, Fernando Enrique, auditores. Con la información, la tarde de ayer un motociclista fue asesinado a balazos cuando circulaba por la autopista Benito Juárez en las inmediaciones del antiguo casete de cobro y el aeropuerto internacional de Culiacán. En los hechos fue identificado por su familiar como Jesús Francisco, quien contaba con 34 años de edad y tenía su domicilio en estacionamiento Chulavista. La agresión ocurrió minutos antes de las 19 horas, a la altura del kilómetro 2. Los testigos señalaron que sujetos le dispararon a motociclista desde un vehículo en movimiento y luego se dieron a la fuga con rumbo hacia el sur. Para cuando llegaron los paramédicos y regresaron sin vital, el motociclista solamente confirmaron que ya se encontraba sin vida. Junto al cuerpo quedaron en varios casquillos de bala de arma de alto calibre, mientras que los responsables no se lograron obtener características. Y también la tarde de ayer se registró una riña en el interior de la penitenciaría estatal de Aguaruto, que dejó como estando un reo o muerto. En lo que hizo fue identificado horas después como Jorge Alberto, de 41 años de edad, de quien no se proporcionó el delito por el cual se encontraba internado. El reporte señala que en el interior de la penitenciaría se registró una riña en la cual resultó gravemente herido Jorge Alberto. Posteriormente ha recibido los primeros auxilios en el interior del penal, fue trasladado en ambulancia a un hospital, pero lamentablemente falleció cuando era trasladado al nosocomio. Durante el operativo se mencionó que elementos de la Guardia Nacional, así como el Ejército, ingresaron al penal para controlar la situación y lograr ubicar a los responsables. Pero horas después se dijo que ya la situación había sido controlada y que el penal estaba ya bajo protección de los militares. Y aquí la información generada, Bernardo. Muy buenos días.
3: Muchas gracias, José Ángel, por esta información. Ahora es momento de pasar con nuestro compañero Luis Atarain, quien nos tiene la información policíaca de Mazatlán y el sur del estado. Luis, muy buenos días.
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5: Hola, ¿qué tal? Muy buenas tardes. Muy buenos días, Bernardo. Saludos a todo el auditorio.
3: Estamos teniendo un inconveniente con el audio de nuestro compañero Luis Atarain. Vamos a tratar de retomarlo. En lo que se hace, pues, comentarles respecto al calendario de pago con lo que corresponde a la Delegación Estatal de Bienestar, que para este jueves 23 de julio corresponde la letra R. Así que, pues, para que puedan estar accediendo al bimestre de lo que corresponde a julio y agosto. Ahora sí, tenemos en la línea nuevamente a nuestro compañero Luis. Adelante con información.
5: Hola, ¿qué tal? Muy buenos días, Bernardo. Saludos a todo el auditorio de Viva la Noticia. Para resultar salta aquí un muerto y 13 heridos en un atentado ocurrido en el restaurante de la Sindicatura de Laval. El hecho violento fue reportado aproximadamente a las 18 horas del día de ayer, donde se daba a conocer que sujetos armados habían ingresado a un restaurante y habían disparado contra las personas que se encontraban en el interior del negocio. Al arribar los cuerpos de emergencia y las autoridades confirmaron que en el lugar una mujer ya no encontraba con vida y que otra persona estaba herida de bala. Ante esta situación, de inmediato las personas baleadas fueron llevadas a los recordemos que el primero de ellos fue un homicidio de Invasión San Antonio, mientras que otros dos fueron en Real Pacífico, uno en Real Pacífico y otro en la colonia Ferro Carrera. Y otra información podría conocer que la tarde del miércoles, autoridades policíacas reportaron el hallazgo del cuerpo sin vida de una persona del sexo masculino en la comunidad que conduce hacia la zona de El Armadillo, entre una zona inmortal. De acuerdo con información proporcionada por las autoridades, la seguridad, el reporte alertó sobre presencia de restos humanos abandonados entre la maleza. El agente preventivo se trasladó de inmediato al lugar señalado, logrando confirmar la veracidad y dio un aviso a las autoridades. Le comento que hasta el momento este cuerpo pues no ha sido identificado. Y también tengo que conocer que durante los últimos minutos de ayer, durante una persona fue atacada a balazos en la colonia 20 de noviembre. El ataque ocurrió aproximadamente a las 23:30 horas en la calle Puerto Ángel, en la colonia antes mencionada. Se dijo que sujetos armados en motocicletas llegaron hasta el domicilio y dispararon en 8 ocasiones contra otro sujeto, el cual quedó caído. Cuando llegaron los socorristas, les dieron los primeros auxilios y fue llevado al hospital lesionado. Bernardo, la información que tenemos aquí en el sur de Sinaloa. Saludos, muy buenos días.
3: Muchas gracias, Luis, por esta información. Ahora es momento de pasar con nuestro compañero Humberto González, quien nos tiene la información policíaca de Los Mochis. Humberto, muy buenos días.
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6: Muy buenos días, Bernardo. Vamos rápidamente con la información. Ayer por la mañana fue localizado un hombre sin vida en el parque del fraccionamiento San Fernando, lo que movilizó a los cuerpos de emergencia y autoridades municipales. La víctima fue identificada como Miguel Ángel L., de 50 años de edad, vecino del fraccionamiento Las Huertas, ubicado muy cerca del lugar donde ocurrió el hecho. Personas que caminaban por la zona lo encontraron tendido junto a una banca y dieron aviso inmediato a las autoridades. Paramédicos acudieron al lugar, pero al revisarlo confirmaron que ya no contaba con signos vitales. De manera extraoficial se informó que pudo haber sufrido un infarto fulminante, aunque será la necropsia lo que va a determinar la causa exacta de su muerte. Se dijo que Miguel Ángel había salido de su casa rumbo al trabajo, pero se estacionó en el parque y se sentó en una banca, donde minutos después perdió la vida. Personal de una casa funeraria realizó el levantamiento del cuerpo y lo trasladó a las instalaciones de Heriberto Valdés y Guillermo Prieto. Y en otra información, también integrantes de un colectivo de búsqueda localizaron restos humanos en avanzado estado de descomposición dentro de una zanja junto al canal lateral 18 en la zona conocida como Los Almacenes, a las afueras de la ciudad. El hallazgo ocurrió la tarde de ayer, miércoles, luego de que las madres rastreadoras recibieran un reporte anónimo sobre la posible ubicación de una persona sin vida. Tras varias horas de inspección, encontraron los restos parcialmente ocultos y notificaron de inmediato a las autoridades. De manera preliminar, se informó que la persona vestía camisa azul, pantalón negro y sandalias lila, y que los restos podrían haber permanecido en el sitio varios días. También se observaron posibles lesiones en la zona del tórax, aunque será la necropsia la que confirme las causas del fallecimiento. Entre las líneas de investigación se contempla que los restos pudieran pertenecer a Maricela Real, una mujer de 67 años que está desaparecida o reportada como desaparecida desde el pasado 5 de junio, aunque hasta el momento no es oficial esta información. Y bueno, elementos de la Policía Municipal, Guardia Nacional y Fiscalía de Justicia se hicieron cargo de este hecho. Y el día de ayer, también por la mañana, elementos de Protección Civil de Ome atendieron el reporte de un trabajador de la construcción que sufrió una descarga eléctrica mientras realizaba labores en un predio ubicado por Álamos y Pradera Plateado en el sector suroriente de la ciudad. De acuerdo con la información, el hombre operaba una retroexcavadora para mover un árbol cuando accidentalmente tocó los cables de la Comisión Federal de Electricidad y esto provocó la descarga. El trabajador resultó con lesiones y fue atendido por paramédicos de los servicios de urgencias médicas del municipio, quienes lo trasladaron a un hospital del Seguro Social para su atención. El incidente también ocasionó una falla eléctrica temporal en el sector, por lo que personal de la Comisión Federal de Electricidad acudió a realizar reparaciones y a restablecer el servicio. Es lo que tenemos esta mañana en información policiaca.
3: Muchas gracias, Humberto, por esta información. Y recordarles, van a poder encontrarlo en nuestro portal vivalanoticia.mx, así como nuestras diversas redes sociales. Por el momento, siendo las 7 de la mañana con 8 minutos, es momento de ir a una pausa y regresamos con más.
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1: Regresamos a Viva la Noticia y tenemos más para usted en esta mañana de información, en esta mañana de noticias. Y tenemos, y está con usted y con nosotros, le agradecemos mucho que se encuentre en esta mañana con usted y con nosotros, Estrella Palacios, que es aspirante a la coordinación de los comités de la defensa de la soberanía nacional y la transformación. Estrella, qué gusto saludarle, muy buenos días.
2: Muy buenos días, Enrique, gracias por este espacio, un saludo para todos los sinaloenses que siguen Viva la Noticia.
1: Es un ejercicio de mucha intensidad los que están ustedes viendo, ya casi van para el mes, y bueno, mucho movimiento, acercándose a las personas. ¿Qué es lo que usted ha encontrado en estos recorridos por el estado de Sinaloa?
2: Así es, como bien lo mencionas, Enrique, hemos estado recorriendo todo el estado de Sinaloa en estas, ya, esa es la cuarta semana, ya he recorrido los 20 municipios, he encontrado pues muy buen recibimiento, mucho cariño aparte de todos los sinaloenses que nos reciben en sus casas, hacemos asambleas informativas, reuniones vecinales, hemos estado hablando sobre los logros de la transformación, sobre la importancia de defender la soberanía nacional y bueno, pues una gran aceptación al proyecto de Morena, y la verdad es que me siento muy contenta y muy agradecida con todos los sinaloenses que me he encontrado en el camino. Ha sido una agenda muy intensa,
1: claro.
2: He andado por todos los municipios. Ayer, por ejemplo, te platico, estuve en Mochis, tuve un encuentro con mujeres, y también en la mañana estuve en dos colonias, en toque de puertas, casa por casa, y la verdad es que ya van tres veces que voy a los Mochis. He visitado tan solo ahí 7 colonias y 7 ejidos, y bueno, pues me siento muy contenta, muy fortalecida de hacer este ejercicio que nos pide nuestra presidenta Claudia Sheinbaum, de estar informando a la gente y de estar en territorio y escuchándolos directamente.
1: Fíjese que algunas de sus compañeras y compañeros nos comentan cuando vienen aquí con nosotros que encuentran en la población conocimiento de lo que es el proceso de transformación, pero también algo que se me hace muy relevante, que están conscientes de la necesidad de defender la soberanía nacional.
2: Sí.
1: Y bueno, esto es interesante porque la retroalimentación se está generando a pesar del avasallamiento de los conservadores de tratar de contar una historia distinta a la que es la realidad.
2: Justamente es la importancia. Defender a Sinaloa es defender a la patria misma. Los sinaloenses están informados y nosotros creemos en Morena que un pueblo informado es un pueblo libre, es un pueblo que está listo para tomar sus decisiones en el presente y en el futuro, y eso es lo que estamos transmitiendo. La gente ha tomado a bien este ejercicio de estar informando a través de las asambleas y pues el orgullo que se siente de defender a nuestro país a través de justamente la verdad, de estar informados.
1: Hay un tema que luego se apela en estos momentos en todos los partidos, pero más Morena, porque el conservadurismo es muy intenso, tiene muy pocos votos, pero son muy intensos. El tema no es que la unidad de Morena se está rompiendo, y yo honestamente no veo ese escenario. Veo que cada quien anda tan ocupado que no le da tiempo para tener ese tipo de ideas. ¿Cómo observa ese proceso, este procedimiento donde todos los que hicieron se registraron y que pues todos los que están registrados están haciendo la parte que les corresponde?
2: Claro que sí, somos 13 aspirantes los que estamos ahorita contendiendo, y bueno, eso fortalece a Morena porque todos estamos informando a la gente, todos estamos en contacto directo, cercanía con el pueblo, y bueno, esto lo que viene a hacer es que justamente nuestro movimiento crezca cada día más. Yo lo veo muy favorable y todos estamos en la misma idea de que la unidad es el único camino para que nuestro proyecto continúe. Estamos en la idea de que vamos a cerrar filas con la coordinadora o el coordinador que quede electo, porque en lo particular yo tengo mucha confianza en lo que es el proceso de selección del perfil idóneo para que esté al frente del liderazgo de Sinaloa. Y bueno, yo levanto la mano y yo me siento lista, apta, para ser la próxima coordinadora estatal de la defensa de la transformación y la soberanía nacional, justo porque ya tengo la experiencia en el servicio público. He sido presidenta municipal de Mazatlán, el segundo municipio de importancia en el estado. También fui funcionaria estatal, conozco Sinaloa, lo he recorrido y lo más importante es que soy una mujer de resultados. Entonces, por eso yo pongo mi hoja de vida para que se revise a través de Morena, su presidenta Ariadna Montiel, la compañera Citlali Hernández, que está a cargo del comité de elecciones, y vamos a estar esperando que se revisen esos perfiles, que la gente también opine, porque Morena está poniendo este proceso totalmente transparente hacia la gente, no solamente para militantes y simpatizantes, sino toda la gente en general puede opinar de quién creen que puede ser la coordinadora o el coordinador estatal.
1: ¿Qué es lo que viene en los próximos días, semanas, que seguramente todavía le quedan a esta etapa de los 13 y que en algún momento quedarán 6? Y bueno, por lo que se sabe, una de las posiciones, la única garantizada es la del invitado de Ricardo Madrid, porque el Verde tiene esa posición,
2: sí.
1: Pero habrá 5 más que tendrán que ser de Morena. Y bueno, por lo que se sabe de los levantamientos serios de opinión, ese Palacios tiene todo lo que usted dice, pero también el reconocimiento de la gente en las encuestas. ¿Qué es lo que viene para usted en los siguientes días?
2: Bueno, vamos a seguir trabajando con la gente en el territorio, buscando que el Morena tenga y continúe con esa aceptación tan grande que tenemos. Como bien mencionas, yo sí me siento muy orgullosa y muy contenta de mi trabajo y también de lo que represento. Es tiempo de mujeres.
1: Sí.
2: Y también vemos esa coyuntura con nuestra presidenta, la doctora Claudia Sheinbaum, que nos inspira a todas las mujeres a participar, a estar en puestos de importancia. Y bueno, también yo represento el relevo generacional. Es importante para nosotros como políticos jóvenes continuar con esta transformación. También es importante la experiencia que puedan brindar los compañeros y compañeras que tienen mucha trayectoria. Y también nosotros que estamos ahorita continuando con este trabajo bajo los principios que marca nuestro movimiento, que es no mentir, no traicionar al pueblo y no robar. Entonces, estamos muy, pero muy enfocados en seguir con la gente, visitando cada rinconcito de nuestro Sinaloa. Entonces, si me ven por ahí, me saludan. Estoy muy contenta de que me reciban en sus casas, de estar en todos los municipios. Ya los conozco todos.
1: Claro.
2: Y bueno, ahorita continúan esos trabajos. Vamos a estar el día de hoy, por ejemplo, en Navolato, mañana en Rosario, mañana estaré en Mazatlán también, una reunión muy importante con ganaderos. Porque es importante, Enrique, el contacto con la gente, pero también con los sectores productivos, para escuchar de viva voz todas aquellas áreas de oportunidad, porque Morena construimos con la gente. Es decir, en base de las peticiones que tiene la gente, se toman las acciones que hemos de tener más adelante en política pública.
1: ¿Cuáles serían los 3 temas que más se escucha principalmente con la gente en los recorridos casa por casa, en las reuniones que están organizando todos los equipos en los distintos municipios que usted ha visitado?
2: Lo primero es una gran aceptación a nuestro proyecto de nación. La gente está muy contenta con los programas del bienestar, están usándolos, conocen en la trayectoria, reconocen que en estos 8 años del cambio verdadero hemos tenido mejores oportunidades para nuestras hijas, nuestros hijos, para toda la gente en general. Y lo segundo, digamos, que es primordial para el proyecto es sembrar una cultura de paz en Sinaloa y también tener mejores oportunidades en todos los sectores productivos de nuestro estado, ¿no? Eso es lo que me encuentro en todas las casas que visito y sobre todo que quieren que siga la transformación.
1: Muy bien. Y bueno, finalmente hay muchos motivos que ustedes han... Pues más que nada lo conocían, pero retroalimentarse en el territorio es mucho de lo que se necesita. Y seguirá, supongo yo, haciendo esta agenda diaria,
2: sí,
1: del territorio. Y bueno, hay que llenarla también con otros sectores de la población, los sectores productivos, etcétera, etcétera, para seguir ahora sí que retroalimentando.
2: Justamente eso vamos a estar haciendo y vamos a seguir dialogando entre nosotros, los aspirantes, también mostrar que podemos organizarnos, que podemos seguir haciendo acuerdos por el bien del partido. En este caso, como bien mencionas tú, la unidad en Morena es lo que debe de prevalecer y eso es lo que estamos haciendo, trabajando para que nuestro movimiento esté cada día más fuerte y este 2027 se pinte de guinda, todo sin alma.
1: Pues eso es mucho lo que ustedes están esperando y bueno, hay mucho trabajo que están desarrollando para eso. Estrella, le agradezco mucho que haya estado esta mañana con nosotros. Espero poder seguir platicando con usted para seguir conociendo este movimiento que usted está desarrollando en esta aspiración de coordinar los comités de el defensa de la soberanía nacional y de la transformación. Muchas gracias.
2: Muchas gracias. Gracias, Enrique, y un saludo para todos los sinaloenses.
1: Buen día. Son las 6:24, vamos a una pausa y regresamos.
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21: Continuamos con más aquí en Viva la Noticia, siendo las 7 de la mañana con 29 minutos y tenemos más. Comentarles que alrededor del 15% de las emergencias que atiende la Cruz Roja en Mazatlán corresponden a turistas extranjeros, por lo que los paramédicos tienen dificultades para comunicarse. Y la información la presenta nuestro compañero Álvaro Sandoval.
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22: Alrededor del 15% de las emergencias que atiende la Cruz Roja Mazatlán corresponden a turistas extranjeros, número que va en aumento y que también ha puesto en evidencia que los paramédicos de la institución tienen dificultades para comunicarse con pacientes que hablan inglés. El coordinador de socorros de la institución, Gabriel Moreno Ramírez, informó que esta situación es recurrente durante la atención prehospitalaria a la que acuden principalmente en la zona turística y requieren el apoyo de otras personas para que les traduzcan las indicaciones. Detalló que de los 600 servicios de emergencias al mes, aproximadamente 90 corresponden a ciudadanos extranjeros. Indicó que la mayoría son turistas provenientes de Estados Unidos, aunque también se atienden visitantes de Canadá y de otros países.
23: Sí, de hecho, no solamente a los turistas, desde aquí ya hay muchas personas que residen aquí en Mazatlán, desde que hablan inglés, a unos servicios, muchas veces sabemos cómo interactuar con el paciente, preguntamos a alguien si habla inglés y andamos traduciendo con él para que la persona nos entienda. Sí, hay un incremento por atención a los pacientes extranjeros, en las estadísticas con las personas.

0: apunta a la valoración inicial del paciente en el lugar del incidente, sino que también puede presentarse desde el momento en que se recibe la llamada de auxilio. Remarcó que para los paramédicos es fundamental obtener información precisa para movilizar el apoyo adecuado, para hacer recomendaciones y también para maniobrar en el lugar donde se encuentre una persona lesionada. El coordinador de socorros dijo que el número de atenciones a turistas seguirá aumentando de acuerdo a las proyecciones que tiene la Cruz Roja Mazatlán.
1: Sí, a pacientes específicamente extranjeros, también, no muchas veces interactuar con el paciente como tal, muchas veces hacen llamadas a directamente a la caseta, hablando en inglés, y ahí estamos, que quieran inglés, pero no entiende, no, muy normal. Preguntarle a este, pues, ¿qué parte? Pregunta tan simple que, ¿qué fue lo que pasó? ¿Qué pasó con el paciente? ¿Qué son en inglés? ¿Dónde fue? Pues sí, se puede estar con una dificultad de la comunicación para darle seguimiento a la llamada.
0: Resaltó la importancia del diplomado de inglés médico conversacional que la Cruz Roja pondrá en marcha durante el próximo mes de agosto, el cual fortalecerá la comunicación del personal de emergencia que se inscriba para ofrecer una atención más rápida y eficiente a los turistas. Para Viva la Noticia, Álvaro Sandoval.
2: Tenemos más que comentarles que el día de ayer habitantes de Villa Juárez, así como de Costa Rica y El Dorado, afectados por los altos cobros de la energía eléctrica, realizaron una manifestación y bloquearon las instalaciones del Palacio de Gobierno ante la exigencia y pues la promesa de que se les iba a atender por parte de la gobernadora. La información la tiene nuestra compañera Irene González.
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4: Integrantes del movimiento ciudadano procedente de diversos municipios de Sinaloa se manifestaron en las instalaciones del Palacio de Gobierno para exigir una audiencia con la gobernadora Geraldine Bonilla Valverde, denunciando que fueron víctimas de desalojo violento por parte del personal de seguridad de la sede estatal. Gabriela García, una de las voceras del movimiento, señaló que la presencia de las familias responde al incumplimiento de los acuerdos pactados en el Congreso del Estado, donde la Junta de Coordinación Política se había comprometido a gestionar la reunión de atención para este día.
5: Porque ayer, aquí en la reunión que tuvimos en el Congreso, los ciudadanos, con el licenciado Eligio López, jefe de la bancada ahí de la Jucopo, él quedó muy formalmente y lo anunció en los medios ya tarde ayer que hoy nos iba a recibir, que solo estábamos esperando qué hora. Entonces, nosotros por eso estamos aquí, desde las 9 de la mañana esperando a ver a qué hora nos va a recibir.
4: La representante ciudadana explicó que el trasfondo de la manifestación radica en el cobro excesivo en los recibos de energía eléctrica, el cual consideran un cobro indebido generalizado por un monto de más de 500 millones de pesos facturados por la Comisión Federal de Electricidad. García Rubio puntualizó que han detectado incrementos de más de 100% en los recibos de los usuarios y que pese a los compromisos de que no habría suspensión del servicio, la CFE continúa realizando cortes de energía a las familias en la entidad. Entre las demandas principales planteadas por el movimiento destacan una mesa de diálogo con personal de la Secretaría de Hacienda y Crédito Público para realizar auditorías mixtas para que aclaren el destino de los recursos facturados y detener de inmediato las suspensiones del servicio eléctrico en los hogares afectados. Las afectadas adelantaron que presentarán una queja ante la Comisión Estatal de Derechos Humanos por las agresiones físicas registradas durante el desalojo del inmueble gubernamental.
5: No pusimos cadenas, no hemos usado la violencia, pero sin embargo mandó llamar un montón de guardias de seguridad, sacaron a las personas y cerraron las puertas. Nosotros no tenemos cadenas, nosotros no cerramos, ellos cerraron. Y al sacarlas, a las mujeres las golpearon porque las aventaron contra las puertas. ¿Entiendes? Por eso estamos avisándole aquí al profe Loza de los Derechos Humanos lo que está pasando aquí, en Palacio de Gobierno, ¿no?
4: La vocera advirtió que los manifestantes provenientes de comunidades como Villa Juárez, El Barejonal, Jesús María, Costa Rica, Mazatlán y Los Mochis mantendrán el plantón por tiempo indefinido hasta ser atendido directamente por la autoridad estatal. Para Viva la Noticia informa Irene González. ¡Viva la
2: noticia! Comentarles que en la ciudad de Los Mochis, integrantes del Frente Ciudadano contra las altas tarifas de la Comisión Federal de Electricidad se sumaron a las movilizaciones que se realizan en Culiacán y otros municipios del estado, esto para exigir una solución. Y nuestro compañero Humberto González nos tiene la información.
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6: Los altos cobros en los recibos de energía eléctrica continúan generando inconformidad entre usuarios de Sinaloa. En Los Mochis, integrantes del Frente Ciudadano contra las altas tarifas de CFE, se sumaron a las movilizaciones que se realizan en Culiacán y otros municipios del estado para exigir una solución al problema que, aseguran, afecta a cientos de familias. Iván Gamboa Urías, integrante del movimiento, señaló que la principal preocupación sigue siendo la llegada de recibos con montos que muchas personas no tienen posibilidad de pagar, aun cuando el consumo se incrementa por las altas temperaturas y la necesidad de mantener encendidos los aparatos de refrigeración.
7: 3.200 kilowatts de subsidio de neto en tu recibo. ¿De dónde vas a consumir 1.500 kilowatts? Fíjate que ibas solo. Tienes chamacos, tienes el abuelo, tienes la mamá o papá enfermo o algo, el viejito ya grande, que me lleven en el aire o que sirve de estar cómodo. Pues rebasa de los 1.200 kilowatts. Entonces ya después de los 1.200 kilowatts te lo cobran a 4 pesos. Se dispara, machín, se dispara. Hay un recibo ahí de 19.000 pesos. Es bimestral. Entonces la familia pasó a mensuales, pues. O sea, ¿de dónde tiramos una familia? Sí, ¿no? Otros de 5, otros de 4, otros de 3 y así.
6: El representante del Frente Ciudadano afirmó que el problema persiste y que el descontento entre los usuarios sigue creciendo conforme continúan llegando recibos con cobros que la gente no puede pagar. Humberto González, en Viva la Noticia.
2: También comentarles que urge la Canaco Culiacán a las autoridades el reordenamiento del comercio informal en el primer cuadro de la ciudad. La información la tiene nuestra compañera Irene González.
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4: La presidenta de la Cámara Nacional del Comercio, Servicios y Turismo, Canaco Servitur Culiacán, Guadalupe Zavala Yamaguchi, solicitó a las autoridades municipales una revisión y reordenamiento urgente del comercio informal en el primer cuadro de la ciudad. La dirigente camaral señaló que existen cerca de 130 a 150 comerciantes semifijos y ambulantes instalados directamente fuera de los negocios formales. La dirigente empresarial enfatizó que la presencia de carpas, lonas y estructuras en las banquetas obstaculiza la visibilidad de los aparadores de las tiendas establecidas, afectando directamente las ventas de quienes pagan impuestos, renta y servicios.
8: Lo que yo comentaba era que pues no era posible que hubiera comercio, carpas, paraguas enfrente de un comercio formal que paga sus impuestos, que lo reubican en otro lugar, ¿no? Pero se habla de una reubicación a futuro en el mercado Izabal. Pero porque ya viene diciembre y pues no queremos que los 120 o 130 permisos que aparentemente son los que están autorizados en el centro se dupliquen a 105, a 300, ¿no?
4: Asimismo, Zavala Yamaguchi aclaró que el sector comercio no busca dejar sin sustento a las familias que dependen de esta actividad, sino que se logre una reubicación justa y acordada, como proyectar su traslado hacia espacios dignos o áreas como el mercado Izabal para garantizar la movilidad peatonal y la seguridad en las banquetas.
8: Afecta también a los transeúntes, que ahí me tocó tener una reunión de seguridad donde se quejaba la Cruz Roja de que lo que más tenía de problemas eran las caídas de la gente en las banquetas, los tropiezos, ¿no? O sea, estamos atendiendo a nuestros afiliados que están pagando sus impuestos, que están incluso pagando una renta y que cuando menos se lo ubiquen no queremos tampoco verlos afectados.
4: La líder de la Canaco hizo un llamado a mantener bajo control la emisión de permisos para evitar que el número de puestos se dupliquen durante épocas de mayor flujo comercial, asegurando así un equilibrio que respete tanto el derecho al trabajo como la actividad del comercio organizado. Para Iba la Noticia informa Irene González.
2: Tenemos más y comentarles que el tianguis de los Huizaches continúa sin recuperar ni la mitad de sus ventas, aseguró la presidenta de la Unión de Comerciantes del Tianguis, Brenda Beltrán. Y nuestra compañera Claudia Araujo nos tiene toda la información.
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9: A casi un año de la disminución en la actividad comercial, los comerciantes del Tianguis y los Huizaches continúan enfrentando bajas ventas y una menor afluencia de clientes, informó la presidenta de la Unión de Comerciantes del Tianguis y los Huizaches, Brenda Beltrán. La dirigente señaló que el único repunte importante se registró el pasado 5 de julio durante el último partido de la selección mexicana en el Mundial, cuando aumentó la demanda de playeras de la selección, lo que benefició principalmente a los vendedores de ropa deportiva.
10: No hemos recuperado ni el 50% de nuestras ventas, ni el 50% de nuestros clientes que regularmente nos visitaban en el Tianguis Los Huizaches. Solo el domingo 5 de julio, el día del último partido que jugó la selección mexicana, sí nos visitaron muchas personas buscando la playera verde de México,
9: Beltrán indicó que, pese a la complicada situación económica y a las altas temperaturas, la mayoría de los comerciantes continúa instalándose cada fin de semana para mantener activo el tianguis y llevar el sustento a sus familias.
10: Estamos la mayoría al pie del cañón, haciendo posible el tianguis, aferrados a llevar el sustento a nuestros hogares. Ahorita es normal que por el calor se ausenten algunos vendedores, principalmente los adultos mayores.
9: La representante

0: económica. Para Viva la Noticia, informa Claudia Araujo. ¡Viva la
1: noticia! En más información, sobre todo comentarles que regresa Gánatelo Bailando. Este evento se va a realizar en la plazuela Álvaro Obregón, donde el ganador obtendrá como premio 104 mil pesos. La información también la tiene nuestra compañera Claudia Araujo.
0: Grupo Promomedios GPM anunció el regreso del tradicional concurso Gánatelo Bailando, que se realizará los días 1, 2 y 3 de septiembre en el kiosco de la plazuela Álvaro Obregón, donde hombres y mujeres mayores de 18 años competirán por un premio único de 104 mil pesos en efectivo para quien permanezca más tiempo bailando. Durante la presentación, los organizadores informaron que el registro es completamente gratuito y se realiza a través de las plataformas de la Mejor 104.1 FM, emisora cuya frecuencia inspira el monto del premio. Jorge Ramos.

0: participantes deberán poner a prueba su resistencia física y mental.
1: Una vez más, después de valorarlo, después de platicar con las autoridades, después de definir que se podía realizar, pues lo estamos de nueva cuenta promoviendo para que alguien que quede Culiacán, sea hombre o mujer, pueda participar y ganarse 104,000 pesos en efectivo.
0: Los organizadores detallaron que podrán participar personas mayores de edad que acrediten buen estado de salud. Antes del inicio del concurso, se les realizará revisiones médicas como toma de presión arterial y glucosa, además de que durante la competencia contarán con supervisión permanente de personal de Cruz Roja, jueces del Instituto Sinaloense del Deporte, Instituto Sinaloense de la Juventud, un notario público y elementos de seguridad pública. Leobardo Soto, director de Mercadotecnia de GPM, explicó que los concursantes deberán permanecer en constante movimiento, portar la playera oficial del evento y cumplir con un reglamento que contempla descalificaciones por detenerse, agredir a otros participantes, usar pañal, consumir bebidas energizantes o sustancias prohibidas, ya que al final se aplicarán pruebas tipo antidopaje a los finalistas.
1: La gente tiene que estar bailando, moviéndose. No que sea el mejor bailarín, ni que siga el ritmo de la música, pero que esté moviéndose, levantando los pies, que siempre tenga un pie despegado del piso, ¿no? Ese es uno de los requisitos que nosotros como organizadores estamos pidiendo. Ya no va a haber retos. El año pasado hicimos retos para agilizar un poco el proceso del evento, pero en esta ocasión va a ser la persona que quede al final. Que quede al final, puede ser un día, 2 días, 3 días, esperemos que no tantos, pero yo creo que eso, el calor va a ser un factor determinante para la duración de este evento.
0: Los organizadores indicaron que esperan reunir entre 40 y 50 participantes seleccionados de entre las personas registradas, además de miles de asistentes que podrán disfrutar de música en vivo con bandas, mariachis, grupos norteños y DJ durante el desarrollo del concurso. También destacaron que el objetivo del evento es ofrecer un espacio de convivencia para las familias, además de apoyar económicamente al ganador en un contexto complicado para muchas personas.
1: Es un evento para que la gente se divierta, es un evento para que la gente de Culiacán conviva, para hacer amigos. La intención es divertirnos y apoyar a una familia de Culiacán que tenga a lo mejor el sueño de adquirir o pagar sus deudas o adquirir cosas para su casa o mejorar, en fin. Es una cantidad, creemos, muy buena, nos cae muy bien a cualquiera.
0: Finalmente, el Grupo Promomedios invitó a la ciudadanía a registrarse, seguir las transmisiones de La Mejor 104.1 FM y acudir a la plazuela Álvaro Obregón para apoyar a los concursantes durante esta edición del concurso que, aseguraron, se ha convertido en una tradición para los culiacanenses desde hace más de 2 décadas. Para Viva la Noticia, informa Claudia Araujo. ¡Viva la
2: Noticia! Así que ya lo saben, esta es una oportunidad para ganarse este gran premio y sobre todo pues disfrutar de un buen momento, una buena tarde, lo que se llegue a extender mientras ustedes sacan sus pasos de baile para disfrutar de esta gran oportunidad. En más información, comentarles que por parte de la COEPRI se señala que durante este año se ha reforzado la vigilancia en clínicas, así como en hospitales donde se lleven a cabo procedimientos tanto quirúrgicos como no quirúrgicos en cuestión estética, estando a la espera de los resultados de la Fiscalía General del Estado en lo que corresponde al influencer Adriana García. Así que vamos a escuchar esta información.
3: Desde COEPRIS se realiza vigilancia regular en clínicas y hospitales, estando a la espera de la Fiscalía para conocer la causa del fallecimiento del influencer Adriana García, informó la comisionada Beatriz Aguirre Monroy para Viva la Noticia. Señaló que este año se está reforzando la vigilancia en estos espacios, revisando que se cuente con los permisos y licencias correspondientes para realizar tanto actos quirúrgicos como no quirúrgicos.

0: El secretario de Salud, Cuitláhuac González Galindo, del caso de Adriana García, quien falleció presuntamente en una cirugía estética, respecto a que COEPRIS informaba que no se habían tenido problemas con el centro donde se tuvo la presencia del influencer, respondió que ellos realizan lo que compete.
1: Nosotros hacemos lo que le compete a COEPRIS en esta situación, pues hacemos las visitas de verificación, revisamos que la clínica cuente con los permisos y las licencias correspondientes, igual que tenga vigente la licencia de farmacia, en el caso cuando son operaciones mayores, que cuente con el convenio con un banco de sangre autorizado. Y obviamente pues la infraestructura de los quirófanos que estén aptos para las cirugías, es lo que nosotros revisamos.
0: Revisando también el perfil de los médicos que realizan las cirugías, de este caso, compartió que hasta el momento no se están llevando a cabo atenciones en el centro específico donde estuvo Adriana García, al no haber denuncia del mismo, estando esperando la causa del fallecimiento por parte de la Fiscalía General del Estado.
1: Que ellos admitan pues cuál fue la verdadera causa del fallecimiento pues de la persona. Ya cuando es algo que nos compete a nosotros entraríamos. Lo que sí te comento, pues que nosotros hemos hecho las verificaciones regulares a esta y a 27 clínicas más, como te comentó el secretario, y pues están cumpliendo con lo que nos corresponde a COEPRIS.
0: Para Viva la Noticia, informa Bernardo Hurtado. ¡Viva
2: la Noticia! Vamos, si tenemos más para usted en Viva la Noticia, y está con usted y con nosotros la doctora Tere Guerra, que es aspirante a coordinar los comités de la defensa de la soberanía nacional y la transformación en Sinaloa. Tere, qué gusto verte, muy buenos días.
3: Muy buenos días, Enrique, gusto saludarte, saludar a la audiencia, y pues en estas mañanas calurosas, sí, hoy un poco menos, pero la verdad, pues muy contenta del recorrido que estamos haciendo y pues de sobre todo tener la oportunidad de saludarles.
2: En un fuerte recorrido que has tenido por todo el estado, ayer platicábamos y lo leí ayer que estuviste en el Cerro Cabezón,
3: sí,
2: una zona muy, muy emblemática de allá del norte de Sinaloa. Y bueno, así ha sido el día a día tuyo, con acercamientos en colonias, con casa por casa, con pequeñas reuniones, con amplias reuniones. Y bueno, esa ha sido la tónica del desarrollo que le estás dando a esta aspiración.
3: He sido siempre una mujer de trabajo. La verdad es que el ser una mujer de trabajo, acostumbrada a jornadas extenuantes, y eso porque fui muy autoexigente, para poder salir adelante siempre me ponía metas y siempre que me falta esto, debo hacer esto. La verdad, sí. Hoy ahorita vamos a la Colonia Guadalupe Victoria, en la tarde tenemos 3 eventos en Mazatlán. Siempre una agenda intensa, a veces volteo y veo al equipo, ya están rendidos, yo todavía con energía. Mi hijo mismo me dice, oye mamá, parece que tú eres como esas celdas solares, te da el sol y te recargas. No, la verdad es que sí se siente algo fuerte, el calor. Pero estoy acostumbrada a mucho trabajo y con mucha satisfacción puedo decir que en este recorrido lo que te sigue, lo que nos da mucho aliento es la calidez de la gente, de verdad. Con la, digo, en el Cerro Cabezón, que tiene una vocación. Por cierto, ahí saludé a Chuy Leiva.
2: Ah, sí, cómo no.
3: De la historia de Chuy Leiva. Le dije, oye, tú puedes escribir tu historia. Saludos, si la estás escuchando por allá. Le dije, ¿tú puedes escribir tus memorias?
2: Sí.
3: Es de los primeros presos políticos.
2: Es una de las historias de la vida
3: sinaloense.
2: Reciente sinaloense, porque no es tan largo el momento de la vida del que bien puede ser escrita.
3: Sí, la verdad, él me dijo, ay, es Tere Guerra, te conozco, y ahí nos tuvimos, yo dediqué tiempo ahí, me dijo, no, siéntate, capaz tengo a la próxima gobernadora por aquí. Bueno, estuvimos, la verdad, pero yo lo vi con mucho afecto. Recuerdo su lucha, sí, al frente de los pescadores, y digo por la vocación que tiene el pueblo pesquero de Cerro Cabezón, que además es un bello lugar, ¿eh?
2: Claro, claro,
3: debe
2: claro.
3: ser más visitado por las y los sinaloenses, quienes no lo conozcan. Tiene un ecosistema muy importante, la verdad, una belleza natural, es una de nuestras reservas naturales, sí, claro. Y la verdad es que vale la pena ir a visitar, pero la gente te recibe con tanta calidez, tiene muchísima vocación de izquierda.
2: Sí.
3: Ahí me recibieron, ¿no? Que yo soy

0: sido de la izquierda, siempre le conozco su trayectoria, que la escuchaba en un noticiero, que la veía en análisis periodístico, la verdad, y además que me conocen también de las luchas de atrás, de cuando Cuauhtémoc Cárdenas iba a Guasave, que hay que recordar que Guasave y el Cerro Cabezón en aquel entonces pertenecía a Guasave, como tenía toda esta, Juan José Ríos, pues, pero estaba todavía en esta parte. Entonces, no había todavía un municipio específico de Juan José Ríos. Entonces, la verdad, mucha calidad de la gente, mucha vocación de izquierda, mucha de lucha social, y eso nos alienta mucho.
1: No en vano, Guasave es la mejor votación que tuvo el licenciado Andrés Manuel López Obrador en todas sus participaciones electorales y, por supuesto, la que lo hizo presidente. Y bueno, la doctora Claudia Sheinbaum también le fue muy bien ahí en Guasave, porque sí es una realidad en el sector pesquero, en el sector campesino, liderazgos muy importantes que los recordamos sus historias, que es el de Ricardo Armienta,
0: brazo, sí.
1: Muy, muy buena persona.
0: Que y bueno, anda todavía, ¿no?
1: Sí,
0: está dando guerra todavía.
1: Tiene mucha energía. Nuestro querido Ricardo, no, incluso, y gracias de Chuy también.
0: Fíjate que yo, sí, la verdad, Chuy Leiva, yo lo, me dio muchísimo gusto encontrarlo y lo alenté para que escribiera sus memorias. Me dijo, no, es que no sé eso. Bueno, te podemos ayudar.
1: Claro, claro.
0: La verdad, sí hay que retomar esto y ahí está, ya sabemos dónde encontrarlo. Decía, yo siempre decía, Guasave en Sinaloa es el símil de Tabasco.
1: Sí, ahorita
0: en Tabasco, yo cuando estaba en la Junta de Coordinación Política, siempre le decía al de la Junta de Coordinación Política de Tabasco, oye, ¿por qué ustedes sale una reforma constitucional que deben aprobar los congresos y a las 2-3 horas ya la tienen? Pues es que casi no hay oposición allá.
1: ¿Sí?
0: Entonces se pueden reunir, si son las 2 de la mañana, a esa hora se reúnen. Nosotros, el Congreso, convocarlo, pues hay que escuchar voces. Somos era mayoría Morena, la cuarta transformación, pero había que... Pero en Tabasco, como están muy muy chicas, pues las fracciones, claro. Incluso el PRI no tiene diputados hasta donde sé. Entonces, pero yo decía, Guasave, en Sinaloa es el Tabasco ahorita en México. La verdad, sí, recuerda que desde 1988, cuando Cuauhtémoc Cárdenas hizo el recorrido... Precisamente Guasave le respaldó en 1994, que fue cuando me tocó conocerte, Enrique,
1: sí, sí, sí.
0: Y que siempre he recordado con mucho respeto y con mucho reconocimiento los espacios periodísticos que nos abriste en un periodo donde la verdad la izquierda pintaba muy poco en Sinaloa, lo que había crecido como oposición en ese momento era el PAN, y la verdad es que fuimos abriendo camino. Y tú te acuerdas, y lo hemos platicado mucho aquí, cómo tuve contrincante Jorge Cabondo.
1: Claro, claro.
0: Y eso hacía que seguramente a ti pues los reclamos fueran más fuertes, porque estábamos hablando nada más y nada menos que del líder de Cádiz, que sigue, si en aquel entonces, digo, si hoy sigue siendo fuerte, en aquel entonces el dominio
1: mucho.
0: Del PRI, él era candidato del PRI a diputado federal, y yo era para muchos una desconocida, y yo te agradezco mucho que me hayas abierto en ese momento el espacio televisivo, porque estabas al frente del noticiero de la televisión local, entonces Canal 3, y bueno, fue un espacio importante. Yo, acuérdate que como mujer audaz que era,
1: sí, sí, sí.
0: Pues le invité a un debate.
1: ¿Eras? ¿Qué eres todavía?
0: Bueno, sí, pero invité a un debate a Jorge Conde,
1: sí,
0: y luego invité
1: sí,
0: a un debate a Jesús Vizcarra, que también
1: sí,
0: fue mi contrincante en el 2003. A mí, yo no me pequeñecía frente a su poder económico, a su liderazgo que tenían en su sector. La verdad, he sido una mujer audaz. La vida me ha obligado a ser una mujer fuerte y andamos en esto. Yo te decía, me preguntabas antes de entrar, ¿cómo te sientes? Muy fortalecida, de verdad, muy respaldada, con mucho ánimo, con mucho empuje, muy acompañada. Y yo sobre todo digo, esto no hace más que refrendar un compromiso, porque el respaldo de la gente lo que te debe llevar es a entender que hay mucha necesidad todavía de que fortalezcamos resultados. La cuarta transformación ha tenido resultados, pero no podemos dejar de reconocer que en un país, en un estado, donde los rezagos vienen de décadas, de siglos atrás, hay que acelerar el paso, hay que responderle a la gente. La gente es generosa, pero nosotros tenemos la obligación de que los espacios públicos sean para darle respuestas a ellos.
1: Hay voces que no son así como desde mi punto de vista de todos sólidas que dicen, no, es que Morena se va a hacer pedazos y que este de allá, que este para acá. Yo honestamente yo veo que están tan ocupados que no les da tiempo de tener confrontaciones. La agenda de tuya, de Graciela, de este muchacho que es muy joven y que le está metiendo Cristian, del propio Rodolfo, de Omar, de Imelda, son tan ocupadas que finalmente yo reduciría a ellos, la visión, la misma Estrella Palacio, reduciría a ellos la potencialidad de este proceso. Pero, ¿cómo ves el tema de la unidad? Ha habido la semana pasada, creo el fin de semana, una reunión que convocó el dirigente estatal, que en teoría es una obligación que él tiene hacer, y donde algunas voces se pronunciaron por la unidad. ¿Cómo ves el tema de la unidad de Morena y cómo está esa unidad dentro de ese proceso? Que todos los procesos terminan por generar ese tipo de cosas.
0: Bueno, yo no tengo ninguna duda que vamos a salir primero fortalecidos, porque somos un partido de territorio. Todos estos nombres que tú mencionaste, estamos en territorio, haciendo el trabajo de informar cuáles son los avances del gobierno de la Cuarta Transformación, cuáles son los logros históricos que se han tenido, y yo lo describo así, históricos. La presidenta ayer, por ejemplo, presentaba más de un 46% de reducción de homicidios dolosos. Claro. Cuando creo que había venido una tendencia a la alza, desde Vicente Fox, Felipe Calderón, Enrique Peña Nieto, cómo el presidente López Obrador logra estancar y luego empezar a bajar, pero la presidenta, la primera mujer, un logro de reducir en más de un 40% los homicidios dolosos. Y esto ha tocado también a Sinaloa, a pesar de que seguimos todavía con retos enfrente. Entonces, todo esto, el estar en calle a calle, casa a casa, lo que hace es fortalecer el proyecto. Independientemente de las aspiraciones personales, estamos convencidos de que hay que seguir fortaleciendo el proyecto de la transformación. No por nosotros. La verdad, la gente que me conoce sabe que no vivo de la política, claro, que no he vivido de la política, que lo que le apuesto es que los beneficios lleguen a la población que más lo requiere. Y creo que esa convicción de fortalecer resultados para un México que fue antes de la transformación, antes de la Cuarta Transformación, abandonado, olvidado, ignorado, discriminado. Entonces, tenemos claro esto. Entonces, yo creo que sí somos capaces de construir la unidad, y yo me siento que estoy capaz de articular esa unidad, pero pues va a depender también de las decisiones que tome el partido. Yo creo que nos vemos con respeto, no hay absolutamente campañas de denostación, tenemos respeto entre nosotros. Yo a las compañeras las conozco desde hace tiempo, claro, atrás, claro. Yo lo he dicho, transitamos en la izquierda, tanto Imelda, Graciela, el caso de Estrella, pues conocí muy bien a sus papás, es más joven que nosotros, pero es una joven también formada en las filas de la izquierda. El caso de Omar Campos, que también me tocó cuando fui integrante del gabinete en la administración estatal, y además ver su desempeño no solamente como delegado en los programas de bienestar, lo conozco. Cristian Espinosa, me tocó ser diputada con él, yo fui coordinadora, y la verdad un joven talentoso con mucho trabajo de territorio. Rodolfo, que era de la bancada del Verde, pero que realmente identificado totalmente con el proyecto de Morena y también comprometido con este proyecto. Entonces, estamos hablando de mujeres muy comprometidas en la izquierda, de hombres muy comprometidos con la transformación. Vamos a salir unidos, y no solo unidos, vamos a salir fortalecidos. Pero esto no debe llevarnos a decir, vamos a construir la victoria. No.
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Empezamos. Estos son los avances del día de hoy.

Presas de Sinaloa podrían llegar al 70% en esta temporada de lluvias. Protección Civil llama a prevenir golpes de calor ante temperaturas de hasta 42 grados en Sinaloa. Sector hotelero de Guasave reporta mejores cifras de las previstas en vacaciones. Su ocupación se encuentra al 40%. Avanza proceso para rehabilitar sistema eléctrico de primaria en la cofradía. Piden paciencia a padres. Llaman bomberos de Guasave a resguardarse durante tormentas eléctricas para evitar tragedias. En los deportes, los paratletas guasavenses logran una destacada participación en el 12º Abierto Mexicano de Paraatletismo Tlaxcala 2026. Hola, ¿qué tal? Muy buenos días, buenísimos días, porque ya estamos a jueves, un jueves que ya huele a fin de semana. Estamos a 23 de julio y hoy nos vamos a regalar tiempo, amor bonito y pensamientos que nos hagan positivos, florecer, porque hay días muy amargosos para todos. Eso que ni qué, es parte de la vida, pero sí lo que tenemos que hacer es tratar de ser cada vez mejores, mejores personas, mejores con los demás, pero primero que nada con nosotros mismos. Hoy el santoral es día de Brígida, Liborio, Casiano y Valeriano. Felicidades a quienes lleven estos nombres, hasta el Caimán, Sinaloa. Felicidades a Casiano, esposo de mi prima Liz. Hoy está celebrando su día. En los cumpleañeros, a celebrar a Cristina Bernal, mi sobrina Cristi, está cumpliendo años. Muchas felicidades, Cristina. A Manuel Ochoa Navarrete, muchas felicidades hoy en tu cumpleaños. A Gonzalo Villanueva, Cristina López, Carolina Chávez y Geraldine Sánchez son los cumpleañeros de este día, jueves 23 de julio. Ya estamos listos para celebrar la vida. Eso es excelente. Saludar también a todos los que se han reportado con nosotros desde muy temprano. Muchísimas gracias. Y para todos los cumpleañeros, para los festejados de este día, les vamos a enviar las mañanitas.

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1: El pronóstico meteorológico de hoy. El monzón mexicano continuará favoreciendo las condiciones para lluvias y esta caída de granizo en este jueves 23 de julio. Aunque el potencial más importante se concentrará en el noroeste del estado, donde el servicio meteorológico pronostica chubascos con lluvias fuertes de entre 25 a 50 milímetros, principalmente en Choix, municipio de Sinaloa y Badiraguato. Además de las precipitaciones, persistirá el ambiente muy caluroso en gran parte del territorio sinaloense, especialmente en la zona norte, donde las temperaturas volverán a alcanzar valores de entre 40 y 45 grados. En el litoral también continuará el mar de fondo con oleaje de 1.5 a 2.5 metros de altura. En este momento el clima en la región del Petatlán es de 31 grados centígrados.
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2: Bienvenidos, bienvenidas a esta emisión matutina de Viva la Noticia Guasave. Un placer, de verdad, que nos acompañen este día y que hayan estado con nosotros durante toda la semana, que se fue rapidísimo. ¿Cómo es posible que ya estemos a 23 de julio y en jueves? Pues así las cosas. Gracias a quienes se reportan, a quienes nos mandan sus saludos, su apoyo para este proyecto de noticias de ARS Comunicaciones y de GPM Noticias. Muchísimas gracias. Vamos a iniciar con la situación de las presas de Sinaloa, que como nos dicen las autoridades de Protección Civil, están muy bien las cosas. Podrían llegar a esta temporada de lluvias hasta en un 70% de su capacidad total de conservación, estimó el director del Instituto Estatal de Protección Civil, Roy Navarrete Cuevas. Actualmente, los embalses registran un nivel general del 27%, con la proyección de rebasar el 30% en el transcurso del mes, gracias a la actividad del monzón mexicano, canales de baja presión en la sierra y al flujo de humedad del Océano Pacífico. Hay muy buenas noticias porque mientras las presas tengan agua, eso va a garantizar un buen ciclo agrícola otoño-invierno para estas finales de 2026. Pues esa es la situación del clima y del estado de las presas en Sinaloa. Y más del clima, Roy Navarrete Cuevas, el director de Protección Civil, llama a prevenir golpes de calor ante temperaturas de hasta 42 grados en Sinaloa. Díganme si no, ayer estaba el clima horroroso aquí en Guasave, en la ciudad de Guasave, en las colonias. Desde que amaneció el día de ayer se sintió lo caliente y a mediodía casi llegamos a los 42 grados centígrados, como lo dice el titular de Protección Civil en Sinaloa, y él nos está llamando a la sociedad en general a cuidarnos para evitar los golpes de calor.
3: Mire, tenemos temperaturas hasta 42 grados centígrados. Lo mejor ahorita es que toda la semana, de esta semana y la próxima semana, va a estar lloviendo en zona de montaña. Se siguen recuperando nuestras presas, afortunadamente, pero hay muy buen pronóstico. Yo creo que julio también va a ser subir, más bien, va a culminar por arriba de lo normal en las lluvias en el estado de Sinaloa. Afortunadamente ya estamos casi al 21% de las presas, habían caído el 15%, se siguen recuperando y esperemos que así sea. No, la Secretaría de Salud ha reportado algunas efectos también por agotamiento aquí en el estado de Sinaloa, que es lo que más ha reportado la Secretaría de Salud, y pues reporte así de fallecimientos hasta el momento no tenemos reporte, y lo que ya había dicho el doctor Cuitlán González Galindo, que no habían tenido fallecimientos, no tenían ese reporte.
2: Roy Navarrete Cuevas, Roy Navarrete, el titular de Protección Civil, reiteró el llamado a la ciudadanía para mantenerse hidratada, evitar la exposición prolongada al sol y atender las recomendaciones de las autoridades sanitarias con el fin de evitar pues problemas de salud. Dijo que en el estado la Secretaría de Salud ha reportado algunos casos de agotamiento por calor en la entidad. Sin embargo, aclaró que hasta el momento no existe registro de personas fallecidas a consecuencia de las altas temperaturas. Vamos a continuar, pero antes tenemos promoción, una promoción que estamos realizando que se llama La Qué Buena Mochila. 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Y mientras tanto, nos vamos al corte comercial. Son las 8:15.

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0: Vamos a continuar con más noticias. Agradecerles que sigan con nosotros en sintonía de La Qué Buena y a través de plataformas digitales. Estamos en vivo por la página oficial de Facebook como Viva la Noticia WhatsApp. Saludos especiales para todos ustedes que ya se reportaron, que nos mandan sus saludos. Muchas gracias. Todos los días están pendientes de nosotros y eso nos motiva siempre a salir adelante. Vamos a seguir con las noticias. El sector hotelero de Guasave reporta mejores cifras de las previstas en vacaciones. La ocupación se encuentra al 40%. Vamos a escuchar al dirigente del sector, presidente de la Asociación de Hoteles y Moteles de Guasave, Alejandro Mesa Guzmán.
1: Pues mira, hemos tenido cosas favorables, la verdad, dentro del periodo vacacional. Los fines de semana ha habido un poquito más de afluencia de lo normal. Estamos arriba de lo que teníamos previsto. Pero pues el periodo vacacional aquí en la ciudad de Guasave no es el que todo el mundo cree, ¿no? Porque pues, principalmente donde la gente, en vez de venir a Guasave, se va de Guasave a visitar otros lugares, ¿no? Y pues la verdad, pues nosotros lo que hacemos es esperar que sucedan cosas diferentes como las que sucedieron, pues suceden los fines de semana, pues que hay algún evento deportivo, algún evento diferente, alguna boda, 15 años, algo, y eso reactiva un poquito la economía, ¿no? Las cosas no están fáciles, la verdad, no están fáciles. Pero somos optimistas y tenemos pensamientos positivos para esperar a la gente a que venga por algún motivo a Guasave y nos visite. Ahorita en la ocupación estamos como en un 30%, más o menos, de un 30 a un 40 cuando mucho. Sí, así es, esperábamos que estuviera un poco más bajo, ¿no? Entonces les digo, no es alentador, pero pues todos los incrementos son buenos. Sí. Y hay que ponerle buena cara.
0: Destacó el presidente de los hoteleros que existen factores externos que pueden favorecer al sector, como el paso de viajeros por la carretera internacional, que es uno de los factores que también favorece al sector hotelero.
1: Así es, pero mira, lo que pasa es que el comportamiento del periodo vacacional es muy incierto, ¿no? Es muy incierto porque no somos un sitio turístico aún, entonces no estamos considerados como un centro vacacional o algo así, entonces es incierto. Hay veces que por cualquier situación hay mucha gente en Guasave. El periodo de lluvias ocasiona que la gente se detenga y se meta donde le está lloviendo y favorece a muchas ciudades que les llueve en la carretera, ¿no? Entonces nosotros tenemos esa apertura también. La carretera nos pasa muy cerca de los destinos de los hoteles y pues nos vemos favorecidos por muchas situaciones así, ¿no?
0: En otras noticias, avanza proceso para rehabilitar sistema eléctrico en la primaria de la cofradía. Piden paciencia a padres. De esto nos habla el profesor Jaime Carlos Hernández, jefe de los servicios regionales del Petatlán en los municipios de Juan José Río, Sinaloa y Guasave.
2: Bueno, el procedimiento administrativo ya está en curso, ¿no? Se está atendiendo. Es un asunto de que se levante digamos, el presupuesto. O sea, se hace el diagnóstico, ya el perfil ya se hizo. De ahí se elabora el presupuesto y enseguida se va a buscar la autorización, el monto que vaya a requerir ahí las obras que se van a realizar. Porque estamos hablando de que el problema del suministro de energía eléctrica cuando interviene la CEPIC, del ICIFE, estamos hablando de obras digamos de una calidad indiscutible y que se va a renovar toda la infraestructura. Por eso el monto es mayor, por eso los procedimientos administrativos se tardan un poco, porque ustedes lo saben, pues entra la licitación correspondiente y el proceso para la aceleración de la obra, ¿no?
0: La Secretaría de Educación Pública preparan una estrategia para garantizar la atención de los alumnos en caso de que los trabajos no concluyan antes del inicio del próximo ciclo escolar programado para el 31 de agosto.
2: Entonces, yo ya, en una reunión que tuvimos ahí con las madres y padres de familia, donde estuvo presente el supervisor escolar, el director, ahí estuvo el personal docente, pues hablamos de los tiempos en que se va a requerir poder resolver el problema. No va a ser en corto tiempo. Ya el supervisor también nos comentó que iban a diseñar una estrategia para poder atender a los niños y niñas si es que trascendiera el tiempo del 31 de agosto que inicia clase, ¿no? Pero bueno, el seguimiento lo seguimos dando en cualquier oportunidad que tenemos de abordar a la subsecretaria de Planeación Educativa, al mismo director de general de visita, para que el tema no quede atorado, ¿no? Darle celeridad a eso. Que ya la disposición o la alternativa que los padres y madres de familia quieran ejercer para ese, pues se respeta, ¿no? Se respeta, pero sí el llamado es a ser pacientes, la obra se va a realizar seguramente. Y el resultado va a ser que van a tener unas instalaciones eléctricas duraderas y de calidad.
0: Continuamos con más información en el tema de la limpieza en las calles después del colapso del fin de semana por las lluvias del sábado, del domingo y del lunes. El ayuntamiento de Guasave mantiene un operativo permanente de desagüe y limpieza. Vamos a escuchar a Rael Rivera Castro, director general de Obras y Servicios Públicos en el ayuntamiento local.
3: Sí, mira, hay muchas partes donde hemos encontrado escombro y todo eso, traemos una brigada y limpiando las bocas de tormenta y las rejillas de la basura que se ha acumulado. Ahorita estamos desaguando, es el tercer día que estamos desaguando ahí en el desnivel, lo hemos desaguado completo y cae precipitación y se vuelve a incorporar agua y volvemos a vaciar. Ahorita estamos trabajando ahí y en las obras que tenemos abiertas en todas el día de ayer, se trabajaron con equipos de bombeo para desaguarlas y continuar con los trabajos. Prácticamente hubo pocas afectaciones. Donde tuvimos un poquito más de afectación fue por hablar de Valenzuela, que levantó los tubos y tuvimos que sacarlos para volver a estabilizar y volver a nivelar e instalarlos y poder acostillarlos bien. Lo que pasa es que cuando son escurrimientos fuertes, arrastra todo, basura, y muchas veces la gente a lo mejor hace reparaciones de jarres o están rehabilitando algún techo cuando por las impermeabilizantes y todo, y ese material lo saca y lo deja en la banqueta. En el momento de llover, el escurrimiento pues lo saca y se nos acomoda ahí en la parte de las entradas de las bocas de tormenta. Sí, mira, lo que pasa es que también lo que hemos encontrado también es mucha hoja, mucha basura que deja ahí. Por lo regular, el recolector de basura pues se lleva la basura doméstica. Entonces sería bueno que la ciudadanía, cuando tenga poder un árbol o algo, pues hable a las dependencias correspondientes, que sería parques y jardines, para que pasaran y recogieran esas hojas o algo. Esa basura, también la lluvia la va y la, se la lleva el escurrimiento y va y nos tapa las rejillas o las bocas de tormentas.
0: Aquí es importante hacer el llamado a la sociedad para que seamos más responsables de no tirar en la calle, ni envases, ni basura, nada que tape los drenajes pluviales, porque las consecuencias las padecemos nosotros mismos cuando se taponean, y en la temporada de lluvia lo estamos viendo cómo se han puesto las calles, además, pues por supuesto, de los trabajos que están realizando en algunos sectores para arreglar situaciones muy antiguas en los drenajes, en los colectores. Entonces, aquí es el llamado a tener también ese compromiso de no tirar las cosas en las calles. Vamos a escuchar al funcionario municipal, Rael Rivera Castro, sobre este tema de las inundaciones en las calles de Guasave.
3: Los encharcamientos en el centro también son provocados por las rehabilitaciones que estamos haciendo. Estamos conscientes de eso porque prácticamente está colapsada las tuberías donde estamos arreglando, por eso se están reparando. Ajá. Ya ve que encontramos varias socavones que físicamente, visualmente no se miraban, y al momento de retirar el pavimento, pues se miraba que estaba totalmente asentado el material, ya estaba colapsado. Entonces, en esas partes de ahí, pues el flujo es mínimo. Entonces, si le sumamos el problema de la tubería, más el taponamiento por basura, bolsas, PET, todo hemos sacado de ahí, entonces sí desfoga, porque prácticamente con las horas empiezan a bajar los niveles, pero es más lento, pues. Entonces, sí nos está causando un problema, pues. Y desgraciadamente las precipitaciones que se han presentado es mucho el gasto en un tiempo muy corto, pues. Mucha es la cantidad de agua para el tiempo corto que se hace. Sí, así es. En todas las partes, ahorita, en las partes, por ejemplo, donde tuvimos problemas, también fue en la colonia Sinaloa. Ahí abrimos cunetas y todo para el desfogue del agua. En partes, en San Pedro también abrimos otro frente. Tuvimos varios frentes donde estuvimos atendiendo, pero ya está solventado todas las partes donde había acercamiento. Ahorita nada más nos queda el día de hoy lo que es el desnivel ahí en la carretera internacional.
0: Ocho de la mañana, 31 minutos. Nos vamos a una pausa comercial. Regresamos a Viva la Noticia Guasave.

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0: 8 de la mañana, 34 minutos. Estaba contestando los mensajes de saludos de ustedes y me da muchísimo gusto. Todas sus bendiciones, sus buenos comentarios, sus buenos deseos, el propósito para que este proyecto de noticias siga adelante y informarles que próximamente, después del periodo vacacional, vamos a tener la mesa de análisis política de todos los temas de interés. Vamos a traer diferentes personajes de la vida política, social, educativa, económica, todos los temas que son de interés para todos nosotros, qué es lo que está pasando en Guasave, para analizarlo con personas dedicadas a diferentes temas del análisis político. Eso será a partir del mes de agosto, luego de estas vacaciones, que ahorita mucha gente anda de vacaciones, menos nosotros. Uno tiene que trabajar para mantenerlos informados, pero con mucho gusto, con la mejor actitud, siempre estamos aquí todos los días, durante toda la programación normal de La Que Buena Guasave. Y siguiendo con la información, bomberos de Guasave llaman a resguardarse durante tormentas eléctricas para evitar tragedias como la sucedida de manera muy lamentable y pasó en Guamúchil, con la muerte de 3 jovencitos futbolistas de 13, 14 años. Ay, qué triste, una verdadera tragedia. Pero eso pasa mucho porque en gran medida pues no medimos las consecuencias de nuestros actos. Cuando hay trombas y cuando hay tormentas eléctricas, no podemos andar en la calle, porque menos si vivimos cerca de arroyos, de canales, de ríos. Vamos a escuchar lo que nos dice sobre este tema Joé Amaral, quien es el jefe de bomberos en Guasave.
1: Una de las recomendaciones todo el tiempo que nosotros hacemos, lo repito, es ver todo el tiempo las informaciones que se dan, porque a veces tenemos nubosidad, pero no hay lluvia, simplemente son tormentas eléctricas, ¿no? Mirando las noticias hay que resguardarse, ¿no? Resguardarse en lo que viene siendo en los hogares, resguardarse que pase la lluvia, y pues en otras no es meterse debajo de árboles, áreas altas, áreas con metales, ¿no? Y mucho menos andar descalzos cuando está lloviendo, mucho menos en la calle. Sí, claro, las palmeras son uno de los más peligrosos en cuestiones de rayo, porque también tienen áreas secas, áreas que pues la palma no se moja totalmente, ¿no? Entonces son conductores de rayos también. Normalmente Guasave tiene esa parte en cuestiones de las palmas, siempre se prenden cuando está lloviendo, es por un rayo, ¿no? Entonces las palmeras pues también son adornos de casas que las tenemos ahí. Una de ellas también que damos es cuidar a los niños, ¿no? Los niños todo el tiempo quieren mojarse, quieren andar disfrutando, pues nada más darles recomendaciones, ¿no? Si estamos en una área en la cual no corremos mucho peligro, si damos la recomendación que los niños traigan botas de buque.
0: El comandante del cuartel de bomberos local señaló que durante cada momento de lluvia, que por cierto hay pronóstico de lluvias para este fin de semana, bomberos activa su equipo de rescate acuático y mantiene listas sus unidades de emergencia.
1: Han perdido la vida, han quedado lastimadas, hemos tenido también rayos que han caído sobre carros, también ha habido muertes, ¿no? Nosotros no dejamos pasar ningún tema de eso, damos más que nada recomendaciones y siempre resguardar, ¿no? Cada vez que hay lluvia, un equipo de rescate acuático se activa en bomberos, ¿no? Se divide lo que viene siendo el área de incendios y el equipo de rescate acuático mete todo su equipo de rescate a la unidad. Para cualquier tipo de llamado, pues bomberos está todo el tiempo pues a la espera de cualquier incidente.
0: Más información, el delegado de los programas para el bienestar en el estado de Sinaloa, Ulises Piña, informó el inicio del registro del Programa Nacional de Vivienda para el Bienestar.
2: Y el día de hoy quiero compartirles una excelente noticia. Nuestra presidenta, la doctora Claudia Sheinbaum, continúa cumpliendo su compromiso de garantizar una vivienda digna para las familias que más lo necesitan. Informarles que pronto dará inicio el registro del Programa Nacional de Vivienda para el Bienestar por parte de la Comisión Nacional de Vivienda, CONAVI. Quiero compartirles que en el estado de Sinaloa, en dos municipios se llevará a cabo este registro. Uno de ellos es el municipio de Navolato, el cual dará inicio el martes 21 de julio y se continuará hasta el domingo 2 de agosto. También compartirles que otro de los municipios es El Rosario, el cual el registro dará inicio el miércoles 22 de julio y culminará hasta el domingo 2 de agosto.
0: Ulises Piña da a conocer los requisitos necesarios para registrarte y además recordó que todos los registros de los programas para el bienestar son gratuitos. Exhorta a la población a no dejarse sorprender por personas que soliciten algún pago o cobro por realizar el trámite.
2: Las personas interesadas en participar en el programa deberán de llevar los siguientes requisitos: identificación vigente, CURP, comprobante de domicilio, comprobante o declaración de ingresos, certificado médico únicamente en caso de ser personas con discapacidad y certificado de no propiedad. Las personas interesadas deberán cumplir con los siguientes requisitos: ser mayores de 18 años, preferentemente con dependientes económicos, no contar con vivienda propia, no ser derechohabiente del Infonavit o de Fobiste y tener ingresos que no superen los 2 salarios mínimos. Y recuerden que todos los registros de los programas para el bienestar son totalmente gratuitos.
0: En el municipio de Juan José Ríos, gobernado por la alcaldesa Evangelina Yanes Carrión, a través de la Dirección General de Seguridad Ciudadana y Movilidad Sustentable, mantiene un operativo permanente de vigilancia en planteles educativos y áreas deportivas durante el presente periodo vacacional. Elementos de la Policía Municipal realizan rondines constantes con el propósito de prevenir actos de vandalismo, robos y cualquier situación que pudiera afectar la infraestructura de las instituciones educativas, contribuyendo a que los espacios permanezcan seguros para el próximo regreso a clases. En información estatal, con el objetivo de fomentar el cuidado responsable de las mascotas y contribuir a la prevención de problemas de salud pública, la Secretaría de Salud de Sinaloa impulsa el programa, una campaña de esterilización canina y felina. Vamos a escuchar al doctor Cuitláhuac González Galindo.
3: La Secretaría de Salud, como organismo y regulador de la salud del estado de Sinaloa, se encuentra realizando actividades que fomentan el cuidado de las mascotas, llámese perros o gatos. Por ello, el gobierno del estado ha destinado 1.6 millones de pesos para continuar fomentando las campañas de esterilización caninas y que podamos seguir trabajando con las unidades móviles que se utilizan para hacer estas actividades y que todos los municipios puedan realizar campañas.
0: Esta es una campaña de conciencia ciudadana también y es en los 20 municipios del estado de Sinaloa la esterilización de gatos, de perritos, para que pues no anden en la calle, porque qué lamentable también ver a los animalitos sufriendo en la calle porque muchos dueños no se hacen responsables cuando los animalitos paren, tienen sus crías y los arrojan a la calle. Eso no está bien. Por eso hay que apoyar esta campaña que trae el gobierno del estado. 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Nos vamos a ir a una pausa comercial. Tenemos más información en Viva la Noticia. WhatsApp, son las 8 de la mañana, 45 minutos.

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0: Contentos, felizotes de estar con ustedes esta mañana de jueves, casi fin de semana. Hasta la señora Mirna anda con la escoba bien contenta, llegó muy temprano, le fue bien. Le fue muy bien porque ya andaba riendo, mírala. Vamos a continuar con las noticias de este día. La caída en participaciones obliga a Guasave a priorizar obras y fortalecer la recaudación. De esto nos habla la presidenta municipal de Guasave, Cecilia Ramírez Montoya.
1: Mira, nosotros estamos haciendo lo que, pues lo que el Estado nos ha recomendado, ¿no? En cuanto a cómo aumentar la recaudación, nosotros nos propusimos en el 2025 a actualizar 1,000 claves catastrales y sin embargo llevamos hasta diciembre del 2025 arriba de 3,000. Hicimos todo lo posible. El municipio salió en primer lugar en el estado en recaudación, de acuerdo a los porcentajes, ¿no?, que le corresponden, y junto con el municipio de Mexicali y de todo el país ha sido felicitado. Más sin embargo, la baja en las participaciones y la desincorporación de Juan José Ríos pues nos pega con arriba de 100 millones. Entonces, ¿por qué? Porque nos quedamos con todos los activos fijos nosotros, que son sindicalizados y pensionados de Juan José Ríos.
0: La presidenta municipal de Guasave, pues también informa que se quedaron con algunos unos problemitas con los trabajadores sindicalizados y pensionados de Juan José Ríos, herencia, cuando se hizo municipio esta sindicatura de Juan José Ríos, y también de la Junta Municipal de Agua Potable, que contribuye con acciones de recaudación para fortalecer los ingresos municipales. Vamos a escuchar parte de esta explicación que nos dice por qué el ayuntamiento pues sigue en estado crítico con sus finanzas.
1: Nosotros hicimos todo lo que debíamos haber hecho para la recaudación, más sin embargo no fue suficiente. Igual la Junta nos ayuda al municipio con la recaudación de ellos y lo del municipio para que le vaya mejor en cuanto a participaciones, porque las participaciones son en base a la cantidad de habitantes que nosotros tenemos menos ahora y también a la recaudación. Sí, efectivamente estamos haciendo, estirando, ¿no?, los recursos de lo que tiene que ver para obras y priorizando. Es lo que podemos hacer y es lo que estamos haciendo, priorizando necesidades. Igualmente las comunidades, obras que tienen que ver con el agua, que tienen que ver con el alumbrado público, que tienen que ver con otro tipo de necesidades que los mismos habitantes están pidiendo, porque aquí nosotros gobernamos convenciendo. Si el pueblo pide una obra, yo les digo, a ver, hay esto, escojan ustedes qué es lo que más necesitan, y eso es lo que estamos haciendo.
0: En información nacional, la presidenta Claudia Sheinbaum informó en su conferencia mañanera de este jueves que descarta prohibir canciones que hagan apología del delito, apuesta por la educación.
2: La canción que ha salido en algunas entidades de la República es para la presentación pública de grupos. Es decir, ya no se invita a grupos que tengan que ver con se evita, a través de la prohibición expresa, de que haya grupos que canten sobre grupos delictivos, sobre violencia, sobre consumo de drogas, sobre misoginia, y entonces lo prohíben. Nosotros en esta parte creemos que es mejor promover y concientizar y no prohibir, porque si prohíbes, de todas maneras se va a seguir escuchando. Entonces es más bien lo educativo. Hay otros temas en donde sí ponemos límites. Por ejemplo, el consumo de dulces en las escuelas, porque es un daño muy grave a la salud. Y ya en la casa, pues con los padres y madres de familia pueden hablar de ello y decidir usar o comer dulces o no comer dulces. Pero estamos protegiendo la salud de las niñas y de los niños por los problemas de diabetes, hipertensión. Ese es un caso, por ejemplo, donde sí decidimos que no se consuman los dulces en las escuelas. Por ejemplo,

0: La discusión que estamos promoviendo de si regulamos o no el uso de las redes sociales o del teléfono celular en las escuelas es pertinente. Pero cuando hablas de escuchar una música, nosotros creemos que es más importante la educación y la promoción que la prohibición expresa. Pero cada estado tiene derecho a generar estas prohibiciones.
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2: Hola, ¿qué tal? Aide, buenos días. Aquí usurpando un poquito el tema, o más bien el lugarcito de Rafa Bojórquez, pero nos dijeron que se fue de vacaciones, entonces le tenemos que entrar al quite. Pero en Los Espectáculos de este día, fíjese que sí. Obviamente sí vamos a hablar de la pareja más polémica que hay aquí en México, y sí, es Ángel Aguilar y Cristian Nodal, porque los traían en el ojo del huracán, que con este chisme, que el otro rumor, que esto y que lo otro, que la supuesta boda religiosa ya iba para atrás, que la iban a cancelar, que la infidelidad de Cristian Nodal hacia Ángel Aguilar, que ese matrimonio estaba en total crisis, pero pues ellos decidieron, y más bien Ángel Aguilar decidió responder con guante blanco. Y sí, no necesitó decir ninguna sola palabra, ningún comunicado. Ella solo publicó una recopilación de videos de un supuesto ritual, se podría decir, o más bien un símbolo de amor que se dan la bendición cada que Cristian Nodal o Ángel Aguilar van a subir al escenario. Y yo creo que con esto ya dejaron callados cada una de las personas que intentan dar estos chismes o estos rumores o esas notas amarillistas o quizá morbos, ¿no?, que están hablando sobre esta pareja tan polémica. Pero es que también ellos, pues, pobrecitos ya. Yo siento que todos los días los medios de comunicación o estas revistas, pues, están buscando desmeritar esta relación. Ya hay que dejarlos por la paz. Ya lo que hicieron, hicieron. Pero esto es lo que nos enseñó Ángela Aguilar y decidió responder, pues, sin decir ninguna palabra. Ahí pusieron el video donde se miran, pues, muy románticos, ¿no? Yo no creo que haya ninguna separación ni tampoco creo que hayan cancelado absolutamente ninguna boda religiosa. Pero por otro lado, les voy a contar un chisme de mujeres. Aquí les va el chisme de mujeres porque, pues sí, habla de nuestra hermosa Belinda. Y fíjese que Belinda, Dana Paola y la más atleca Kenia Oz, que ahorita están diciendo que son la Santísima Trinidad del pop, pues se están viendo enrolladas en una gran polémica porque Belinda va a tener una colaboración con Dana Paola y ella en una entrevista salió a decir que nunca se habían juntado dos artistas del pop. Para esto, Belinda ya tenía una colaboración con Kenia Oz y si a las tres les estaban diciendo la Santísima Trinidad del pop, pues ¿qué pasó ahí, mi Beli? Entonces desmeritó un poquito el trabajo de Kenia Oz y dijo, ¿sabes qué, chiquita? Pues no, parece que tú no eres reina del pop, somos Belinda y Dana Paola. Esto sintieron los internautas, ¿eh? No es que precisamente Belinda lo haya dicho, porque eso no pasó. Usted sabe que en las redes sociales avienta unas palabras, ambienta un post, una fotografía, un video, y ya cada quien saca su tema, ¿no? Y cada quien saca su conclusión o su opinión, pues esto pasó. Ahí andan haciendo el problema entre estas tres divas del pop mexicano, y Belinda se vio en la penosa necesidad de salir a aclarar este rumor, que ella no está mal con Kenia Oz, no está mal con Dana Paola, que cada una de ellas tiene su talento, tiene su aura, tiene su género, su estilo, y que las quiere mucho, y que ella no está pegada con Kenia Oz ni con ninguna otra mujer. Así que por favor paren al hate y que amor y paz. Eso dijo la Belinda, la hermosa Belinda, así que esperemos qué pasa más adelante, qué nos van a decir los chismosos de las redes sociales. Pero más tarde yo les voy a platicar, pues, qué pasa, ¿no?, en el mundo de los espectáculos, aquí en Viva la Noticia, en el noticiero de la gente.
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3: Los paratletas guasabenses continúan poniendo en alto el nombre de nuestro municipio al destacar en el 12º Abierto Mexicano de Paratletismo Tlaxcala 2026 con una sobresaliente actuación en las diferentes pruebas de campo. Valen Mejía se proclamó campeona en lanzamiento de disco categoría F40. De igual manera, Melani Favela obtuvo la presea dorada tras imponerse en la prueba de lanzamiento de bala. Por su parte, Kevin Castro y Luis Carlos López tuvieron una destacada participación al quedarse con la medalla de plata en sus respectivas competencias, confirmando el gran nivel del paratletismo guasabense. La actividad continuará este día cuando Paulette Mejía vuelva a la pista para competir en lanzamiento de bala con la ilusión de sumar una nueva medalla. Nos despedimos, recordarles que regresamos a la 1:00 p.m. en la emisión vespertina de Viva la Noticia Guasave. Agradecer a Carlita Berreyesa por el apoyo en controles y también en los espectáculos, y a Cornelio Figueroa en el streaming. A todos ustedes, muchísimas gracias, que tengan buen provecho y bonita mañana.

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Bienvenidos sean a un QL Morning Show más a través de tu estación favorita, la que bueno, WhatsApp 88.9. Ya sabes que soy tu Carlita Berreza de confianza y que te voy a andar ahora sí que 2 horas completitas de buena música, de chismecito, de tema del día y de un rola contra rola para que te pongas las pilas y dejes ahora sí que lo que es. No te iba a decir, deja lo que estás haciendo, lo vamos a decir. ¿Y quién te va a pagar? ¿Me vas a pagar tú? No, oiga, no, haga lo que estoy haciendo, pero escúchelo, qué bueno, mejor. Ya me arrepentí, qué bárbaro. Ese sabio es arrepentirse y confrontar sus errores, ¿eh? Pero buenos días. ¿Cómo anda? Platíquemelo todo. Fíjense que ya se reportó bien tempranito Juan Ramón, como siempre, me puso bendecido y agradecido amanecer. Gracias, papito Dios, por este lindo y maravilloso regalo como la vida. Exactamente, hay que levantarnos y agradecer cada día que tenemos por acá. Y le quiero mandar un saludote a Francisco Cervantes, que me pone buenos días. ¿Puedes poner, por favor, mi suerte? Pero me la puso bien temprano, Francisco. Ahorita se la voy a poner, ojalá y me esté escuchando. Fíjese que a las 5 de la mañana yo todavía estoy dormida, oiga. ¡Qué bárbaro! Vergüenza debería de tener en decir que yo ya estoy despierta, yo ya limpié, ya me cambié, estoy lista para venir a chambear, pero oiga, no puedo echar mentiras, yo a esa hora todavía sigo dormida. Pero la Carlita dice, buenos días, mi hermosa, saluditos y bendiciones, buenos días para ti también, mi Carlita Bea, chula, preciosa, ya me pidió su rolita que aquí se la voy a poner. Porque yo hoy tengo muchas ganas de complacer su gusto musical, así que aproveche que se va a poner bien bueno el cotorreo de hoy, de este jueves 23 de julio. ¿Qué? Ya 23 de julio, Julio, échame la mano, mijo, ¿cómo que ya te vas a acabar? ¿Qué? Yo te estaba agarrando cariño apenas, pero ¿qué le parece si nos vamos con Gerardo Ortiz y nos quedamos con Fuiste Mía para que entremos en calor y nos pongamos ya como que más sabrosones? Porque hoy es jueves, casi viernes, vamos con este tema, recuerda, no lo olvides, aquí suena La Que Buena.

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7: 9:26.
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12, 9 de la mañana con 43 minutos. Qué bonita, ¿no? Aquí anda tu carrito de regreso de confianza. A la orden, pa'l orden y el desorden. Ay, sí, mucho desorden. Ay, ¿cómo que acá? Dicen por ahí. Oigan, pero yo voy a aprovechar para mandar saludotes. Fíjense que el día de ayer me mandó un saludote María de Jesús. Y me pidió que le mandara un saludo muy especial a Perla Mariana León Berreyesa, que estaba de manteles largos el día de ayer. Pero lo leí muy tarde, perdóname la vida. Pero aquí está la felicitación para Perla Mariana León Berreyesa. Mira mi tocaya, ¿será que somos parientes? Pero feliz cumpleaños, Perla. Más vale tarde que nunca. Feliz cumpleaños para ti, espero que te la hayas pasado bien bonito, que te hayan apapachado mucho. Ahí va el saludote. Dice que ellas escuchan la programación. Ahí le mando el saludote también para María de Jesús Soto, que espero que estén escuchando la radio. Y ahí les mando la felicitación para Perla, que ayer estuvo de manteles largos, que estuvo de celebración. Pues te hice la felicitación de parte de la familia de la Qué Buena WhatsApp. Pero aquí le mando un saludote, fíjense, que ya se reportó Guadalupe. Y dice, muy buenos días, señorita, ¿cómo está? Espero que tenga un excelente día y bendecido día. Escuchándola, Qué Buena, con toda la actitud y la bendición. Ah, con la actuación y la bendición de Dios, amén, que así sea. Ahí pide una canción, la Carlita ya pidió otra, claro que sí. Pero en este momento lo que quiero hacer es felicitar a los cumpleañeros. A los cumpleañeros que están de manteles largos, de chaquirón, de canutillo, aniversario, de onomástico, de lo que celebren en este día, de parte de tu Carlita Reyes de confianza y de la Qué Buena WhatsApp, les voy a decir feliz cumpleaños.

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2: Dice la mañana con 14 minutos, ya ando por acá, qué buena, ¿no? Y fíjate que te voy a platicar que hoy se celebran pues grandes días, ¿no? Principalmente se celebra el Día Mundial de las Ballenas y los Delfines. Y fíjate que se busca en este año 2026, que se busca frenar caza comercial. Y las amenazas pues constantes y latentes que hay de contaminación de plásticos y esas redes de pesca industrial. Así que hoy es un día pues muy importante para esos animalitos marinos. Gracias a la Comisión Ballenera Internacional, pues si usted no creía, pues sí, hay personas encargadas y organismos encargados de preservar nuestra flora, fauna y nuestras bellas especies marítimas. Así que por favor, si va a la playita, ya sabe, no tire basura, hay que cuidar a nuestras bellas ballenas y delfines. Pero también voy a mandar un saludote porque hoy es el día del geógrafo aquí en México. Desde 1939 se pidió en el Congreso Nacional de Geografía que hubiera un día totalmente dedicado para el geógrafo, que son los que mapean y estudian nuestro territorio. Imagínense, sin ellos pues no sabríamos pues cómo, con qué colindamos, cómo está el mapa, para dónde vamos, cómo arrancamos cuando queremos ir de vacaciones, que vamos en automóvil o que vamos en un transporte. Pero también el día de la concientización y salud, día mundial, ahí nomás. Pues ahí está totalmente el día de las ballenas y los delfines y del geógrafo aquí en México. Por si tú tienes a tu papá, un amigo, un esposo, un conocido que sea geógrafo aquí en México, felicítalo que hoy es su día. Y nos vamos a ir con más musiquita, pero sin antes mandar el saludote a Daniel Solano, que ya se reportó. Me dice, no dejes que tu esperanza se apague, ella es la que ilumina el camino hacia tus metas. ¡Buenos días! Es correcto, a mí me encanta, yo lo voy a decir, qué bueno, ¿no? Que a mí me gusta que día a día me estén dando pues estas frases motivacionales y yo poderlas leer aquí para compartírselo, ¿no? Al que venía, ¿no? El radio escucha que me sintoniza en su automóvil, transporte público, está en casita, está en el trabajo, vi internet y que le llegue ese mensaje, pues yo creo que algo podemos hacer, ¿no? Peor es el que no hace nada, peor es el que no hace nada. Pero nos vamos a ir con un tema de Vicente Fernández. Ay, esta no, mi Chente, esta no. ¡Ay! Esta canción pega, pero sí bien fuerte. Vámonos con Vicente Fernández, 1 millón de primaveras. Recuerda, no la olvides, aquí suena La Que Buena.

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Bienvenido, 10 de la mañana con 35 minutos. Y ya voy a lanzar el tema del día, pero para que usted ya vaya pensando y me vaya diciendo qué opina. Hoy tema del día muy importante. El tema del día es el siguiente. ¿Qué es más importante que bueniano en una relación? ¿Amor? ¿Confianza? ¿O comunicación? El tema del día de hoy es saber qué es más importante en una relación, tanto de pareja como en amistades. ¿Qué es más importante, el amor, la confianza o la comunicación? Pues aquí la leo a través del 687-871-9593 para que usted ya me mande su respuesta. ¿Qué opina usted? ¿Qué piensa? Yo opino que el amor y por tal cosa, ¿no? Pues que la comunicación. Y aquí lo voy a leer y aquí vamos a debatir qué es más importante, si el amor, la confianza o la comunicación. Yo voy a dar mi punto de vista también, pero usted, para que ya vaya echando a volar la imaginación. Y aquí lo voy a leer a través del 687-871-9593. Tema del día de hoy, la pregunta: ¿qué es más importante en una relación? ¿El amor, la confianza o la comunicación? Ahí se la dejo sobre la mesa, ahí le dejo de tarea esa pregunta. Nos vamos con una canción y ahorita regresamos pues con más, para que usted ya me diga qué es más importante en su relación. Vámonos con Raúl Beltrán y nos quedamos con algo que yo creo que me hicieron a mí. ¡Difícil! Vámonos con este tema. Recuerda, no la olvides, aquí suena La Que Buena.

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9: 10:43.
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5:56, 4 minutos, pero antes de despedirnos, vamos a dar las conclusiones del tema del día. Fíjense que me llegaron aquí unos mensajes. Me llegaron unos mensajes que me llegaron con la boca abierta. Ahí les va. Acuérdense que la pregunta era, ¿qué es más importante en una relación? ¿Amor, confianza o comunicación? Y por acá me ponen, yo opino que el amor y que también la comunicación. Soy Rubén Quintero, que le mando un saludote y me dice, porque si no hay comunicación, no funciona la relación, amiga. Totalmente de acuerdo. Y por acá me dijeron, la comunicación. Porque si no se hablan, ¿cómo habrá confianza? Y si no confían, ¿cómo puede haber amor? O sea, que todo es una cadenita. No puedes amar a alguien con quien no puedes hablar de cualquier tema y en quien no confías. La comunicación puede resolver problemas y demostrar que la amas. ¡Wow! Fíjense que yo también me incliné por la comunicación porque digo, bueno, la comunicación es la base de la solución de todos los problemas que puedan existir. Pero fíjense que por acá, mi amiga Fer, que le mando un saludote, me puso un mensaje muy, pero muy interesante. Y dice, una relación se compone de 5 pilares fundamentales. El amor, el respeto, la confianza, la comunicación y tener un buen trato. Tener pareja no solo estar con quien quieres estar, es construir base sólida. O sea, ¿qué nos acaba de decir Fer? Que no hay una cosa importante. O sea, la confianza, el amor y la comunicación van de la mano para poder tener una relación de pareja o de amistad sólida. Ahí está, tema del día de hoy resuelto. Gracias para las personitas que estuvieron comunicándose y diciéndome su opinión sobre este tema del día de hoy. Hoy jueves 23 de julio me voy a despedir con una rola que a mí me gusta mucho. Y nos vamos con el coco no, pero nos quedamos en las complacencias, que no se te olvide, que no se te pase, que ando complaciendo el gusto musical. Recuerda que soy tu Carlita Barrera de confianza y aquí suena la que buena.

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0: vas, ya te hice un campito, ya barrí, ya trapié, ya sacudí. Ahora sí, pásale, siéntate. En este momento necesito que pongas total atención porque tu Carlito de Reyes de Confianza ya está en el aire, listo para complacer tu gusto musical. Aquí te dejo el teléfono en cabina 687-871-9593 para que ya empieces a pedir las rolas porque hoy es jueves. Hoy es jueves. De buena música, de conbeber, de convivir y por qué no, de pedir perdón, porque el permiso como quiera, acuérdese. Mi consejo, pida perdón en vez de permiso. Y llegó el momento de irnos con Karol G y nos quedamos con ya no tiene excusa. Salió con su amiga, dice que va a matar la tusa. Vámonos con la tusa, recuerda, no la olvides, aquí se la que buena.
1: ¿Qué pasa contigo?

0: 18 minutos. Fíjate que venía, ¿no? Que ya te voy a platicar que tenemos una promoción ya a la vista. Mira, la promoción se acerca. Estoy, mira, puntísimo de decirte cómo le tienes que hacer. Pero ya voy a dejar de tanto misterio. Es que yo soy una loba misteriosa.
1: ¿Qué?
0: Ay, cállate, Carlita, por favor. ¿Será que soy una loba en el armario que tiene ganas de salir?
1: ¿Qué?
0: ¿Aún? Lo averiguaremos. Pero lo que sí quiero decirle a usted es que tenemos la promoción de la Qué Buena Mochila. Y tú te preguntarás, qué bueno, ¿de qué se trata, Carlita? Pues aquí, mira, facilito, te puedes ganar una lista completa de útiles escolares.
1: ¿Qué?
0: Y una mochila. Así de fácil, así de sencillo, pero luego te voy a platicar cómo le puedes hacer, cómo va a ser la dinámica y cómo puedes participar en la Qué Buena Mochila. Con eso del regreso a clases, que ya estamos a punto, ya se les andan acabando las vacaciones. No es porque yo sea así como rencorosita, no es como que sea envidiosita, porque usted sí tuvo vacaciones y yo no.
1: ¿Qué?
0: Pero ya se le andan acabando las vacaciones, ¿eh?
1: ¿Qué?
0: Chamaco, ¿me está escuchando? Ya se le anda acabando la vacación, pero lo que sí quiero es irnos con tu canasita y nos quedamos con el amor. ¡Ay, qué romántico! Me quedo con este temazo, pero tú pide tu canción, recuerda. No la olvides, aquí suena la Qué Buena.

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18: 11:25.
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0: 45 minutos. Yo sigo dando lata por acá, le mando un saludote a Lizeth, que ya se reportó. Ahí me pidió una rola, se la dedica a Luis Félix hoy, que vive el amor. Ay, me encanta que se dediquen rolas. A mí nunca me han dedicado una rola, qué triste.
1: ¿Qué?
0: Qué tristeza, pero fíjese que hoy tengo una felicitación. Una felicitación muy importante que dar, porque hoy es cumpleaños de mi abuelo, de mi papi Liborio Berrellesa Cervantes, que está de manteles largos hoy. Pa Liborio, ya sabe que lo quiero mucho, le mando un abrazote, espero que lo apapachen y lo consientan mucho hoy en su cumpleaños. Sí, el papá de los pollitos, ahorita leí que le pusieron ahí una felicitación y coincido, el papá de los pollitos, un abuelo que nos ha aconsejado mucho, que nos regañaba para que agarráramos el rollo, y yo creo que eso hay que agradecerlo ya que somos grandes. De pequeños no lo entendemos, pero ya que crecemos, damos gracias por esa palabra, por ese regaño, por ese consejo que nos dan las personas así tan valiosas como usted, Paliborio. Así que le mando un saludote, ya sabe que lo quiero mucho. Feliz cumpleaños a mi papi Liborio, al señorón de señorones, hasta Leiva Solano se va esta felicitación para mi papi Liborio. Lo quiero mucho, le mando un abrazote, feliz cumpleaños, y nos vamos con las mañanitas para mi abuelo, que mire, yo estoy desde pequeña acostumbrada a decirle papi Liborio, así que yo siento que el abuelo le queda corto, él es mi papá. Así que nos vamos con las mañanitas para mi papi Liborio. ¡Feliz cumpleaños!

0: 7:51 minutos. Es que yo tengo un doctorado en complacer a la gente.
1: ¿Qué?
0: ¡Qué bárbaro! Oigan, yo tengo muchas dudas de la canción que acabamos de escuchar. Tengo muchas dudas, ¿qué? No sé si sea muy imprudente en preguntarlas. No lo voy a hacer. Pero lo que sí quiero hacer es mandar un saludote a mi amigo Manuel Gámez y a los carpinteros de la fábrica Maga, que ahí me están escuchando. ¡Bravo! ¡Súper fans de la qué buena! ¡Eso! Así que si usted está esperando, no sé, necesita que un servicio de carpintería, váyase a la fábrica Maga porque ellos son quebonianos. Y entre quebonianos nos echamos la mano. ¿Sí o no? Así es esto, hija. Así es esto. Hay que apoyar el comercio local, por supuesto. Ahí está el saludote para todos los carpinteros de la fábrica Maga y a Manuel Gámez, que es mi amigo desde la secundaria, mi amigo Manuel. Un gusto que hasta la fecha te acuerdes de mí, Manuel. Un saludote. Que Dios te bendiga hoy y siempre. Y oye, ya te dije que no encontré la rola, así que pídeme otra.
1: ¿Qué?
0: Ya casi me despido, así que métele nitro para que me pidas una rolona. Pero nos vamos a ir con un tema que a mí me gusta mucho. Yo le dije que este tema me traía loca. Y no quiero que suene con que tú ya estabas loca, Carlita. Sí, ya sé, oiga, pero esto me trae loca con ganas de irme de fiesta. Y nos vamos a ir con Grupo Frontera y nos quedamos con Pati, siendo las 11 de la mañana con 53. Recuerda, no la olvides, la que buena.

0: 7:56, nada más 4 minutos nos separan las 12 del mediodía. Y el cumpleañero, mi Pali Wario, me mandó a pedir que le pongan Caminos de la Vida. Espero que sí sea la que él quiere. Si no, Pali Wario, pues ahí me agarra coscorrones, me pone una tacha o me dice, pues, ¿qué otra rola le puedo complacer? Nos vamos a quedar con este tema, pero acuérdese que ahorita nos vemos las caras de Ubico Peluche y nos sintonizamos a través de la que bueno, WhatsApp 88.9 en las consagradas para que usted se vaya en este viaje. Que sepa cuándo salió la rola, qué quería decirnos el artista, y esto solamente usted lo va a encontrar y lo va a escuchar en la que buena WhatsApp 88.9. Pero ahora sí, dice que el que mucho se despide, pocas ganas tiene de irse. ¿Será que sí?
1: ¿Qué?
0: ¿Será que no? Lo averiguaremos. Lo averiguaremos más adelante, pero mañana de viernes. Para que se ponga las pilas junto conmigo y se ponga ahora sí que a escucharla, qué buena. Pero ya me voy a despedir. Recuerda que soy tu Carlita Barra y sea confianza. Y aquí suena la qué buena.

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1: 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Hola, ¿qué tal? Qué bonita, ¿no? Otra vez soy yo, Carlita Berrieza de Confianza. Y quiero que te prepares porque te voy a comentar cuándo sale a la luz cada interpretación musical que vamos a escuchar en este día. ¿Qué nos quería hacer entender al artista? ¿Y por qué te acuerdas de esa personita? ¿O por qué la dedicas a esa persona especial? ¿O a ese momento lo asocias probablemente? Pero esas canciones han crecido con nosotros y contigo. Estamos escuchando precisamente a Joan Sebastián con 25 Rosas. Y te quiero platicar que esta canción fue lanzada originalmente en el año de 1985. Pero unos años más adelante, unos años después, la vuelven a lanzar, o sea, la reeditan y la lanzan en 1997 en el álbum exitoso que tuvo Joan Sebastián, que fue Rumores. La canción nos habla de un amor secreto y prohibido, donde la persona que canta la canción, en este caso Joan Sebastián, manda ese arreglo de 25 rosas a una mujer que ya es ajena, o sea, esta mujer ya hizo su vida, se encuentra comprometida con alguien más, pero por eso la canción es nostálgica, es discreta y es de amor incondicional. Aquí le pide que sea prudente, no, que esconda la tarjeta, o sea, todavía pide prudencia, todavía que manda flores a una mujer casada, bueno, casi casada, ¡qué bárbaro! Y aquí las 25 rosas, pues sí, simbolizan que él piensa 24 horas del día en ella y una hora más, que esa no existe, pero para que vean hasta dónde llega el amor. La canción de Joan Sebastián, 25 rosas, ya la puedes dedicar porque aquí voy a estar al pendiente. Vámonos con este temazo, siendo las 12 del mediodía, 37 grados la temperatura. Recuerda, no la olvides, aquí suena La Que Buena.

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20: 12:24.
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1: 12:28, sigo en sintonía a través de tu estación favorita. Y sí, estamos escuchando a Luis Miguel, El Sol de México, con La Media Vuelta. Esta canción fue lanzada el 30 de agosto de 1994 en el segundo romance, que así se titula el álbum, que sí fue muy aclamado por los oyentes. La canción fue compuesta por José Alfredo Jiménez y él la lanzó en 1963. Esto es pues un cover, ¿no? Pero vaya cover, se apropió de ella Luis Miguel totalmente. La Media Vuelta nos habla de cómo alguien prefiere abrirle la puerta a su amor y dejarlo ir por el mundo antes que rogarle. O sea, dése cuenta la dosis de soberbia y seguridad que tiene que tener una persona para decirle, ¿sabes qué? Ve a buscar algo mejor, compárame con los demás, porque sé que al final de cuentas vas a regresar en cuanto yo dé la media vuelta. Ay, qué fuerte, ¿eh? Imagínate tener ese buen hasta las nubes de saber que la persona está para ti. Sí o sí, porque tú eres un paquetazo. Ay, nomás. Vámonos con este tema y nos ponemos a cantar la media vuelta haciendo las 12. 12:30, hoy en este 23, jueves 23 de julio, 37 grados la temperatura. Recuerda, no lo olvides, aquí suena La Que Buena.

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11: 12:43. 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

12:48, estamos escuchando a Thalía con su tema Junto a Ti. Esta canción nació originalmente en 1988 con Timbiriche, pero décadas después Thalía dice, ¿sabes qué? Yo necesito sacar esta canción, y la saca un 9 de junio del año 2017. Nos habla de cómo hay complicidad, confianza, crecimiento personal a través del amor, que el amor es incondicional, libre, más allá de lo que toda la gente y del qué dirán pueda expresar. El no sentir miedo, el sentir que estás con la persona correcta y que cualquier meta u objetivo es posible al lado de la persona que quieres. Thalía nos habla de este tema, ¿no? Que ya sea tu pareja, un gran amigo o la familia, es una persona indicada. Vámonos con Thalía y nos quedamos con Junto a Ti. Recuerda, no lo olvides, aquí suena La Que Buena.

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1: Dos minutos nos separa de la una y me voy a despedir con un tema de Janet, que esta canción es un clásico. Sale en 1974 y se titula Si te vas, te vas o por qué te vas. Una canción que es una joya escrita nada más y nada menos que por José Luis Perales. Una canción que compuso una tarde lluviosa pensando especialmente en el tono de la cantante que vamos a escuchar. Me despido por este día, nos quedamos con Viva la Noticia, el noticiero La Gente, con Aide Verduzco y todos sus colaboradores. Mañana tenemos una cita, Viernesito Social. Ay, no, qué rápido pasó el tiempo. Pero bueno, buen provecho para cada uno de ustedes. Ya sabe que mañana a las 9 de la mañana tu carrita de barriguita de confianza al aire. Así que tú, recuerda, no lo olvides, aquí suena La Que Buena.

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Iniciamos. Estos son los avances del día.

0: Golpes de calor cobran dos vidas en Sinaloa, confirma la Secretaría de Salud. Analizan hacer la calle Cuauhtémoc de un solo sentido tras nuevos asentamientos. Control biológico, pauta estratégica para reducir costos y elevar calidad del maíz. Protección Civil llama a prevenir golpes de calor ante temperaturas de hasta 42 grados en Sinaloa. Esperan derrama de 32 millones de pesos por programa de útiles y uniformes escolares en Guasave. Caída en precipitaciones obliga a Guasave a priorizar obras y fortalecer la recaudación. Avanza proceso para rehabilitar sistema eléctrico en escuela primaria en la cofradía. Avanzan obras de drenaje y preparan nuevas acciones en Juan José Ríos. En los deportes, Isaac del Toro ocupa el lugar 17 en la etapa 18 del Tour de Francia.
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0: Muy buenas tardes, este jueves 23 de julio, bienvenidos, bienvenidas a esta emisión vespertina de Viva la Noticia Guasave. Ya estamos aquí en La Qué Buena 88.9, llevándoles a ustedes los detalles más importantes de la información que se han generado en las últimas horas. Pero antes, felicitar y saludar a quienes lleven por nombre Brígida, Liborio, Casiano y Valeriano. Son los santos que se festejan este día, jueves 23 de julio. Y en los cumpleañeros, saludar a Cristina Bernal, a Manuel Ochoa Navarrete, a Gonzalo Villanueva, Cristina López, Carolina Chávez y Geraldine Sánchez son los cumpleaños de este día. Que se la pasen muy bien, que este día sea de muchas bendiciones, de muchos regalitos, pero sobre todo de amor y bendiciones de nuestros seres queridos, que es lo mejor que tenemos, la vida, la familia, la gente querida, amigos que se convierten en parte de tu clan familiar. Con ellos, con nuestros seres amados, es con quienes debemos estar felices, tranquilos, contentos y pasar los momentos gratos y no tan gratos de nuestra vida. Para todos ustedes que están de celebración hoy 23 de julio, les vamos a enviar las mañanitas alegres.

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2: El pronóstico meteorológico de hoy, jueves 23 de julio. Durante el día prevalecerá cielo despejado a medio nublado con temperaturas máximas de 38 a 42 grados y oleaje de 1.5 a 2 metros de altura. No obstante, conforme transcurra la tarde, incrementará el desarrollo de nubosidad y probabilidad de lluvias de manera generalizada en Sinaloa. En este momento el clima en la región del Petatlán es de 36 grados centígrados.
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3: Agradecerles que nos acompañen, que no se despeguen de su radio, donde nos estén viendo, escuchando. Tendremos una hora de la mejor información, lo más importante de la región, del estado, del país y del mundo, si es necesario. Recordarles nuestro teléfono en cabina y WhatsApp, 687-871-9593. Vamos a iniciar con la información. Los golpes de calor cobran dos vidas en Sinaloa. Esto lo confirma la Secretaría de Salud. Dice que en lo que va de este 2026 se han registrado 42 casos de agotamiento por calor y 11 casos de golpe de calor, de los cuales dos personas han perdido la vida. De esto informa el titular de la dependencia, Cuitláhuac González Galindo. El doctor explicó que una de las víctimas fue un hombre de aproximadamente 86 años de edad, originario de Guasave, mientras que la segunda correspondió a un hombre de alrededor de 52 años de Culiacán, quien presentaba una descompensación severa. Y en más información, para que escuchen bien y pongan atención en este tema, porque se está trabajando en algunos sectores de la ciudad en la rehabilitación de sistemas de drenaje. En algunos casos han tenido que levantar calles enteras, cuadras enteras, para llevar a cabo estos trabajos en los drenajes, sistemas de drenaje obsoletos que pues ya tenemos en Guasave. En una entrevista exclusiva con Rael Rivera Castro, nos habla de que están analizando cambiar a un solo sentido lo que es la calle Cuauhtémoc. Y sobre este tema, por los asentamientos que se han registrado ahí, nos comenta el funcionario municipal qué es lo que se tiene proyectado.
4: Pues hicimos el tramo de la Carrasco hacia la Madero. Rehabilitamos todo, tanto tubería de agua potable, las tomas, se hicieron todas las terracerías y se volvió a colocar concreto. Levantamos todo concreto con banquetas y derivado a lo que encontramos tuvimos que arreglar todas las descargas domiciliarias de todo ese sector. Ahí lo que tuvimos que ver nosotros ahorita, que cuando terminamos la obra nosotros mismos mencionamos que ya había asentamientos muy marcados en lo que era la Cuauhtémoc hasta la Nelson y un asentamiento enfrente del INE, casi llegando al Boulevard Central. Ese nosotros hicimos una reparación y corregimos ese asentamiento, pero los asentamientos que están de la Nelson hacia la Carrasco, esos se estaban manifestando, y también por la Zaragoza, de la Cuauhtémoc y la Zaragoza, rumbo a la Doctora de la Torre, hay asentamientos. Nosotros le dimos prioridad a los puntos que ya nos había detectado la Junta, ya que eran los más críticos, de que están abiertas, pero las tenemos que atender. Entonces ahorita el recurso que tenemos se va a atender lo que ya tengamos abierto, y nosotros para noviembre ya solicitamos con la Junta hacer un proyecto concreto de los otros puntos críticos y tratar de hacer el mismo monto de inversión para el año que entra. Por ejemplo, esos asentamientos tanto en la Zaragoza como en la Cuauhtémoc, darle prioridad. Y la idea también es, se vio la posibilidad de cambiar a un solo sentido la Cuauhtémoc para evitarle estarle metiendo más carga vial ahí. También se está viendo la opción esa, se vio con movilidad sustentable, se está haciendo un proyecto para ver si se deja de un solo carril. Eso lo estamos viendo con movilidad sustentable, a ellos les toca, tienen que ver, no sé si con vialidad, en transportes, pero la idea es ya cambiar es a un solo sentido, nada más porque tiene mucha carga vial, pues, y cada vez se va dañando más la...
3: Y sobre los asentamientos registrados en esta misma calle, el funcionario municipal dice que están esperando el dictamen técnico de Jumapac, porque es una obra que ya se hizo en la administración pasada, en donde se invirtieron 9.2 millones de pesos.
4: Se está revisando, estamos esperando el diagnóstico de la Junta, pero pues es que también necesitamos ver qué consecuencias va a haber, si va a haber una revisión previa por parte del ente que le compete, sea el órgano interno o algo, porque es una obra que se hizo en el 2023 y fue una inversión de alrededor de 9.200.000 pesos. Entonces, pues no sabemos si qué va a pasar, si ya se feneció, las chances ya están fenecidas, pero si no hay responsabilidad, o sea, para hacer otra inversión ahí, pues necesitamos tener un diagnóstico ya también nosotros de que no se le van a fincar responsabilidades a alguien, porque fue una inversión de pues 9.200.000 y apenas fue en el 2023 y ya está dando problemas.
5: Podría pasar.
4: Va a tener que levantar, no, de que se va, al momento se va a tener que levantar todo el pavimento, volver a, porque las terracerías están fatigadas, por eso están colapsando, y detectar dónde está la falla, la fuga o qué está pasando, de que se están haciendo asentamientos en todo el tramo que se reparó. Y es una obra que pues fue una inversión grande, 9.200.000, que pues no sé si ya cumplieron los 3 años, fue en el 2023, no sé si a lo mejor inició en el 2023, no sé si terminó a principios del 2024, tendríamos que revisar el expediente. Pero eso que le compete es al órgano interno de control. Nosotros nada más esperaríamos el resultado si nos dan la oportunidad de ya entrar a meter el proyecto ejecutivo y poder construir sobre algo que ya pues, se acaba de pagar hace poco. En esas dos calles hay asentamientos en las dos, y también acá enfrente de línea, ya no sé si recuerdan que había un asentamiento, ese sí lo alcanzamos a reparar.
3: Es 1:17 PM. Nos vamos a ir un corte, pero antes saludar. Tenemos muchos radioescuchas y me da muchísimo gusto que me miren en la calle y me dicen, no me saludas. Pues es que mándenme un mensajito y me voy a acordar porque a veces se me olvida. Pero saludar a mi tía Chalvini, a la Chalvini, que en el Tocomate Guasave la saludamos el otro día porque dice que todo el tiempo está pegada de la Qué Buena y nos está escuchando en los noticieros de Viva la Noticia. Saludos para ella, hasta el Tocomate Guasave, la Chalvini, bien querida por todos nosotros. Y a mi primo Ramón Porfirio Bernal Insunza, el tremendo Mayugas. Está escuchando la Qué Buena en este momento y todo el día tiene esta estación, la 88.9, me da mucho gusto. Está convaleciente, está enfermito, pero le mandamos siempre mensajes, buenas vibras, nuestros saludos, que le eche muchas ganas porque va a salir adelante. Vamos a saludarlo hoy y siempre al Mayugas Ramón Porfirio Bernal Insunza, que está escuchando la Qué Buena, y también Apoyos Asados El Empire, que ahí está pegadito en el Tecomate Guasave. 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Nos vamos a un corte, es 1:18 PM, regresamos con más a Viva la Noticia Guasave.

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0: Es la 1:24 p.m. Ay, qué bueno, me da mucho gusto. Me da mucho gusto que reciban los saludos así, bien contentos, emocionados, porque los trae uno en el corazón. Es gente que siempre trae uno en el corazón. Familia muy cercana, muy, muy allegada y de mucho cariño. Me da mucho gusto, Mayugas, que nos escuches, que le pongas atención a las noticias, que escuches los programas musicales, que escuches a Rafael Bojorquez, a Carlita Berrellesa, Servando Jara, que llega después de nosotros a las 2:00 p.m. y posteriormente Lenita Jiménez. Y muchas gracias también a Manuel Campos de Frutería Campos, se me estaba olvidando, pero ya tiene días que me dijo a mí no me mientas y yo siempre te escucho. Es esposo de Celinda, mi prima Celinda Bernal, y papá de mis sobrinos Jessica, a Carlitos y Juan José. Saludos, Manuel, que vendas mucho este y todos los días, siempre positivos, emprendedores que siempre andan en la lucha sacando adelante la labor, sacando adelante a la familia y aportándole, por supuesto, al desarrollo económico de nuestros pueblos, de nuestras colonias y del municipio de Guasave. Saludos para todos los que están pendientes de la Qué Buena Guasave 88.9, agradecidos de corazón. Vamos a continuar con la información. Esta mañana platicamos con Nacho Leal, Ignacio Leal García, sobre el tema del control biológico y lo que significa para elevar la calidad de los productos, principalmente del maíz. Vamos a escuchar a detalle qué nos explica Ignacio Leal sobre el control biológico de las plagas en los maíces y en todos los cultivos.
1: Estamos viendo problemas y no lo podemos descartar eso. Traemos problemas fuertes, hay zonas que traemos problemas fuertes de fusario en planta, donde comienza a caer muy prematuro la planta de maíz. Entonces, pero bueno, ahí es cuestión de manejo, darle un tratamiento al suelo y lo sacamos para adelante. Ahora, por lo que se presentó este ciclo de plagas y enfermedades, pues no todos los años son iguales, son atípicos. Entonces, este año tuvimos problemas, ¿por qué? Por la resequedad que tuvimos. Entonces, no hubo lluvias, no tuvimos agua, muy poca en la presa, se lograron dar 2-3 riegos nomás en partes, y eso fue lo que nos ocasionó. Pero también nos dimos cuenta nosotros, en cultivo de maíz más que nada, en la parte de acá de Buenavista, productores que están utilizando mucho el control biológico en los cultivos, no tanto de maíz, en frijol, en hortalizas, que eso sería la pauta a seguir. ¿Cómo pudiéramos abaratar costos en las aplicaciones? Vimos en los maíces esos que se aplicaron hasta 5 veces trichograma, crisopa, y vimos unos resultados en la calidad del producto, donde el grano estuvo limpio, de muy buena calidad. Entonces, yo les haría el llamado a los productores de que antes de comenzar a aplicar el maíz, evaluemos, que se evalúe esto y que se comiencen a liberar control biológico, tanto en maíz, lo puede ser en maíz, en hortalizas. ¿Por qué? Porque nos ha dado muy buenos resultados y podemos intercalar una aplicación de agroquímicos, puede ser en el cierre, y de ahí para adelante te lo llevas con puro control biológico. Y muy buenos resultados. Hay diferencias y hay trabajos de investigación donde hay una diferencia muy marcada de lo tradicional a utilizar control biológico, que es la pauta a seguir.
0: Ignacio Leal, todo un conocedor de tema agrícola, un luchador social que siempre anda buscando la manera de que el sector agrícola, que los campesinos salgan adelante y se defiendan de todos los problemas, tanto climáticos como de comercialización, de falta de precios y apoyos para el sector, para el campesino en general. 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

que sigan con nosotros. Nos queda todavía media hora de información importantísima que les vamos a llevar a ustedes a través de los micrófonos de La Qué Buena WhatsApp y en el streaming. Estamos transmitiendo en vivo por nuestra página oficial de Viva la Noticia WhatsApp en Facebook. 1:00 p.m, 30 minutos, pausa y regresamos.

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0: Seguimos en viva la noticia esta tarde de ya es jueves, se acerca fin de semana y qué bonito se ve que las familias estén disfrutando, gozando de las vacaciones, andan en las playas, andan visitando lugares turísticos en nuestro país, en el extranjero. Los estamos viendo aquí en las fotografías y qué envidia, qué bárbaro. Disfruten, disfruten mucho los momentos, hay que valorarlos, atesorarlos. No tenemos mañana, tenemos que pensar en el hoy, siempre con mucha responsabilidad y compromiso con nosotros mismos, primero que nada, y después con la sociedad. Vamos a seguir con la información. Esperan una derrama de 32 millones de pesos por programa de útiles y uniformes escolares en Guasave. Vamos a escuchar sobre este tema a la directora de Desarrollo Económico del Ayuntamiento, Amalia Leiva Castro.
1: Mira, pues hemos estado haciendo algunas entrevistas y algunas revisiones con los textileros, con los papeleros, y van muy avanzados, ¿no? Ya hay quienes están al 100%, hay quienes van a un 80%. Lo bueno es que inician el 3 de agosto, entonces va a haber tiempo posterior a quienes falten de seguir elaborando, sobre todo los textileros, que son los que pues es más laborioso ese trabajo, puedan seguir elaborando uniformes mientras hacen la entrega. Sí, aquí en Guasave hay 40 centros de canjes de útiles y 61 centros de canjes de uniformes. Que también casi todos van a entregar calzado, ¿no? La lista de quienes van a ser los centros de canje de calzado no han llegado, pero la mayoría de los centros de canje que están autorizados como entrega de útiles o de uniformes también son centros de canje de calzado escolar para preescolar.
2: ¿Se espera una derrama económica?
1: Se espera una derrama económica de aproximadamente 32 millones de pesos, casi 6 millones en útiles y 25 millones en uniformes.
0: Amalia Leiva está haciendo un llamado a los padres de familia para acudir en las fechas que les correspondan y evitar dejar el trámite para último momento.
1: Sí, les paso el calendario, se los paso por WhatsApp. Inicia del 3 de agosto y termina el 13 de noviembre, ¿no? Las primeras tres semanas pues van divididas del 3 al 9 de agosto es de la A a la F, del 10 al 16 de agosto es de la G a la O y del 17 al 23 de agosto es de la P a la Z. De ahí en adelante, todos los demás días, para todos los que no hayan canjeado, los que se hayan inscrito tarde, los que vienen cambio de escuela, van a estar abiertas en algunos centros de canje hasta el 13 de noviembre. Hay centros de canje que se quedan en guardia hasta el último día y hay centros de canje que se quedan canjeando un mes y medio, de acuerdo a cómo se les vaya agotando la existencia. Pues que lo hagan con tiempo. Fíjate que el año pasado hubo una muy buena aceptación de los tiempos de entrega y decirles que lo hagan con tiempo para que no anden con prisa, para que no anden a las carreras y sobre todo para que escojan la mejor calidad autorizada por gobierno, ¿no? Decirles que aquí en Guasave, la verdad, hay grupos de textileros que hacen excelentes uniformes. Entonces, por eso es, vayan con tiempo para que escojan, para que los vean, para que se los midan y para que escojan una buena calidad.
0: Y continuamos con temas del sector educativo. El profesor Jaime Carlos Hernández, jefe de los servicios regionales del Petatlán en los municipios de Juan José Ríos, Sinaloa y Guasave, habla del avance en la rehabilitación del sistema eléctrico en la escuela primaria en la cofradía, pide paciencia a los padres de familia.
3: Bueno, el procedimiento administrativo ya está en curso, ¿no? Se está atendiendo. Es un asunto de que se levante el presupuesto. O sea, se hace el diagnóstico, ya el partido se hizo. Y de ahí se elabora el presupuesto y enseguida pues, se va a buscar la autorización, ¿no? El monto que vaya a requerir las obras que se van a realizar. Porque estamos hablando de que el problema del suministro de energía eléctrica cuando interviene la CEPIC, del ICIFE, estamos hablando de obras de una calidad indiscutible y que se va a renovar toda la infraestructura. Por eso el monto es mayor, por eso los procedimientos administrativos se tardan un poco, porque ustedes lo saben, pues entra la licitación correspondiente y el proceso para la aceleración de las obras, ¿no?
0: El profesor Jaime Carlos Hernández dice que se está trabajando a marchas forzadas, pero en caso de que no se concluyan las obras antes del inicio del ciclo escolar programado para el 31 de agosto, se garantiza la atención de los alumnos, los estudiantes de esta institución educativa.
3: Entonces, yo ya, en una reunión que tuvimos ahí con las madres y padres de familia, donde estuvo presente el supervisor escolar, el director, ahí estuvo el personal docente, pues hablamos de los tiempos en que se va a requerir poder resolver el problema. No va a ser en corto tiempo. Ya el supervisor también nos comentó que iban a diseñar una estrategia para poder atender a los niños y niñas si es que trascendiera el tiempo el 31 de agosto que inicia clase, ¿no? Pero bueno, el seguimiento lo seguimos dando en cualquier oportunidad que tenemos de abordar a la subsecretaria de planeación educativa, al mismo director general de visita, para que el tema no quede atorado, ¿no? Y darle celeridad a eso. Que ya la disposición o la alternativa que los padres y madres de familia quieran ejercer para ese, pues se respeta, ¿no? Se respeta, pero sí el llamado es a ser pacientes. La obra se va a realizar seguramente y el resultado va a ser que van a tener algunas instalaciones eléctricas duraderas y de calidad.
0: En otra información, la alcaldesa de Guasave, Cecilia Ramírez Montoya, dice que con la caída en las participaciones está obligando al ayuntamiento a priorizar obras y fortalecer la recaudación.
4: Mira, nosotros estamos haciendo lo que el Estado nos ha recomendado, ¿no? En cuanto a cómo aumentar la recaudación, nosotros nos propusimos en 2025 a actualizar 1,000 claves catastrales.

0: Hicimos todo lo posible. El municipio salió en primer lugar en el estado en recaudación, de acuerdo a los porcentajes, ¿no?, que le corresponden, y junto con el municipio de Mexicali y de todo el país. Ha sido felicitado, más sin embargo la baja en las participaciones y la desincorporación de Juan José Ríos, pues nos pega con arriba de 100 millones. Entonces, ¿por qué? Porque nos quedamos con todos los activos fijos nosotros, que son sindicalizados y pensionados de Juan José Ríos.
1: Para fortalecer las finanzas municipales, la presidenta municipal, Cecilia Ramírez, dice que también la Junta Municipal de Agua Potable y Alcantarillado está contribuyendo con acciones de recaudación.
0: Nosotros hicimos todo lo que debíamos de haber hecho para la recaudación, más sin embargo no fue suficiente, igual.

0: un gran futuro.
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0: Una de la tarde, ya 50 minutos, vamos a seguir con la información que tenemos para hoy. Y Ulises Piña, quien es el delegado de los programas del bienestar, nos habla de que ya se están abriendo lo que es los programas de Registro Nacional de Vivienda, por si quieren beneficiarse con los proyectos de vivienda del bienestar del gobierno federal. Aquí tienen los detalles en voz del delegado de los programas, Ulises Piña.
1: Y el día de hoy quiero compartirles una excelente noticia. Nuestra presidenta, la doctora Claudia Sheinbaum, continúa cumpliendo su compromiso de garantizar una vivienda digna para las familias que más lo necesitan. Informarles que pronto dará inicio el registro del Programa Nacional de Vivienda para el Bienestar por parte de la Comisión Nacional de Vivienda, CONAVI. Quiero compartirles que en el estado de Sinaloa, en dos municipios se llevará a cabo este registro. Uno de ellos es el municipio de Navolato, el cual dará inicio

0: funcionario federal.
1: Las personas interesadas en participar en el programa deberán de llevar los siguientes requisitos: identificación vigente, CUR, comprobante de domicilio, comprobante o declaración de ingresos, certificado médico únicamente en caso de ser personas con discapacidad y certificado de no propiedad. Las personas interesadas deberán cumplir con los siguientes requisitos: ser mayores de 18 años, preferentemente con dependientes económicos, no contar con vivienda propia, no ser derechohabiente del Infonavit o de Fobiste y tener ingresos que no superen los 2 salarios mínimos. Y recuerden que todos los registros de los programas para el bienestar son totalmente gratuitos.
0: En información de Juan José Ríos, la alcaldesa Evangelina Yanes Carrión habló de los avances que tienen las obras de drenaje y preparan nuevas acciones en este municipio.
2: Vamos bien, fíjate, y sobre todo decirte que vamos a seguir trabajando con las obras de drenaje. Vienen algunas obras para poder ya complementar el problema que tenemos aquí de derrame de aguas.
3: ¿Están próximas o hay una fecha para que inicie?
2: Están próximas, estamos viendo todavía con el gobierno del estado. Vamos de la mano. Vamos de la mano, vamos trabajando, gobierno federal, estatal y municipal.
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Hola, ¿qué tal? Buenas tardes. Aquí de nuevo, usurpando el lugar de Rafita Bojorquez en los espectáculos a través de Viva la Noticia, saludando al auditorio que ya está pendiente. Pues sí, fíjense que yo sí hice mi tarea y les tengo un chismecito, porque es lo que está sucediendo en los espectáculos. Ahorita las redes sociales pues están llenas, ¿no? Y los medios de comunicación, las revistas y demás. Y se asegura, anda el chisme, anda la nota, que Ninel Conde, el bombón asesino, se estaría divorciando por tercera vez. ¿Será que lo terminó el esposo? Pues eso es lo que están ahí platicando, debatiendo a través de las redes, ¿no? Porque pues Ninel Conde, siendo actriz y cantante, está en el centro de las conversaciones, porque se dice que ahora el empresario José Ángel González Cedeño, que fue con quien contrajo matrimonio en una ceremonia muy privada, muy de caché, en el año 2023, y que la boda se hizo pública hasta principios del 2024, y dicen que ellos dos pues estarían tronando las tazas, estarían tronando los acuerdos matrimoniales después de que Ninel Conde regresara de su viaje a Colombia. Y dicen que fue él, José Ángel González Cedeño, fue el que le dijo: ¿sabes qué, Ninel Conde? Pues ya, yo creo que es momento de terminar, de dejar aquí el amor y divorciarnos. El bombón asesino no ha salido a dar declaraciones, no ha salido a decir absolutamente nada, ni tampoco el empresario. Pero Marta Figueroa, que es periodista en espectáculos, pues ella está afirmando que la separación está ocurriendo y que más adelante nos van a dar los pormenores. Pues ojalá que no, ¿verdad? Pero dicen que no hay un tercero en discordia y que la tercera es la vencida. Pues ojalá, ojalá que no esté terminando su relación. Y si sí, pues el que sigue. Dicen por ahí, no pasa nada. El amor lo puedes encontrar todos los días si te lo propones. Pero cambiando de tema, seguimos con el dilema que les estaba contando temprano, de la Santísima Trinidad que andaban diciendo en las redes sociales la cantante de pop Belinda, Dana Paola y Kenia Oz. Pues siguen dando de qué hablar después de que estuvieran metiendo en el ojo del huracán a nuestra princesa del pop Belinda, diciendo que trae ahí polémicas, problemas, bretes contra Kenia Oz, que es mazatleca, que también pues es ahora una diva del pop. Y dicen por ahí que podría ser Dana Paola la que está metiendo la cizaña. No lo sabremos, no sabremos hasta más adelante, pero lo que sí sabemos es que Dana Paola y Belinda van a sacar una canción que se va a llamar La Dolce Vita, y es ahí donde los fans están metiendo sus polémicas, ¿no? Sus opiniones, andan desacreditando, incluso están haciendo malos comentarios a Belinda y a Dana Paola, que ellas ya salieron a pronunciarse a través de redes sociales, y están diciendo que por favor no

0: inciten al odio, no inciten a la violencia cibernética, que por favor ellos y todos los radioescuchas, los internautas y demás, pues disfruten de la buena música, porque ellas eso quieren hacer con amor a la música, con amor a las letras, con amor a México, solamente quieren hacer un pop lindo y sano, así que por favor, pues dejen de pelear. Eso acaban de decir Belinda y Dana Paola, pero Kenny Bus pues no ha salido, no ha dicho nada, esperemos que diga algo, que se pronuncie, porque sí la están dejando muy el mal, pero bueno, así nos quedamos con los espectáculos de este juevesito, ya mañana viernes, pero obviamente aquí le voy a traer el chisme total a través de la que buena voz sabe aquí, en vivo la noticia, el noticiero de la gente.
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2: Tenemos información del ciclista mexicano Isaac del Toro, quien terminó la etapa 18 del Tour de Francia en la posición 17. Mantiene la tercera posición en la clasificación general y el suéter blanco de mejor ciclista joven. A falta de 3 etapas para la final, el mexicano conservó un día más la posición con la que subirá al podio de ganadores en París. El ganador de la etapa 18 fue Richard Carapaz, quien lideró un grupo de 6 ciclistas fugados y remató con la victoria en Oriceres, Melet, con un tiempo de 4.26-21 horas después de 185.2 kilómetros. El pelotón con los líderes cruzó la meta 4.35 minutos después del ciclista ecuatoriano, tiempo que no hizo diferencia para mover la clasificación general con Tadej Pogačar como dueño del maillot amarillo de líder. El ciclista mexicano Isaac del Toro tuvo una etapa donde todo el tiempo estuvo en el grupo de líderes, a diferencia de la etapa anterior, que se descolgó hasta por medio minuto en el primer ascenso. Pues felicidades para Isaac del Toro, que continúe en esta ruta ascendente hasta el éxito en el ciclismo internacional. Nos vamos, muchísimas gracias por habernos escuchado esta tarde. Recuerden, mañana 7:50 de la mañana regresamos al enlace estatal en Viva la Noticia Sinaloa y a las 8 de la mañana el noticiero local Viva la Noticia WhatsApp. Que pasen una excelente tarde.

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2: Las 12 en punto.
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37 grados.

todo en 16, 2:16 de la tarde en este 23 de julio. ¿Cómo estamos, amigos y amigas? Mis kehuenianos favoritos de confianza. ¿Qué dice? ¿Qué dice? Dice. ¿Qué dice WhatsApp? ¿Cómo está? ¿Cómo está calientito, No está tan hirviendo como ayer, pero sí está. Pero aquí andamos, amigos, en la que buena, escuchando la buena música. ¿Cómo estamos? Ando caliente el sol en la que buena. Amigos, muchas gracias por un día más de vida de chamba, por estar aquí escuchando, observando, sintonizando el 88.9. Claro que sí, la que más suena en todo México, el mundo entero. Y Guasave, la capital gastronómica del mundo, el corazón agrícola de México. Aquí desde el centro de Guasave, sintonizando, escuchando la buena música. ¿Cómo estás? ¿Cómo estás? Cuando calienta el sol. Gracias por sintonizar de donde quiera que esté, desde el negocio, desde la tienda, desde el abarrote, desde los tacos, desde los pollos. ¿Cómo estamos? De donde quiera que nos escuche, gracias por sintonizar, por llevarme en el carro, en el negocio, en la casa. Provechito, si está por comer o se va a comer. ¿Qué va a hacer de comer? Dígame, antójeme. Le agradezco que esté sintonizando en este día más, 2:18 de la tarde, en este juevesito, jueves. ¿Cómo estamos? Ya se la sabe, la buena música aquí donde más, con el Servando, en esta que rica tarde, en esta que buena tarde. Vamos a darle con todo para que se nos vaya rico, para que se nos vaya con buena música, con buen chisme, con buen cotorreo. Vamos a darle con todo. Vámonos con la banda Zairu. ¿Qué opina usted si grabamos con la banda Zairu? Mi locura. Y ponemos este rolito de talento de televisión cuando en ese entonces estaba el Bebeto. Era de las voces principales el Bebeto. Así vamos a empezar con todo. Vámonos con esta rolita, banda Zairu 2002. Esta canción 2:19. Arrancamos en este juevesito. Porque aquí suena la que buena.

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0: 223. 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

0: 240. 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

0: las 3.
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0: ¿Cómo estamos? Ya son las 3 de la tarde en este juevesito 23 de julio. Espero que estén increíblemente bien. Seguimos con la buena música. Saludote a Carlita, mi Carlita Evans de confianza. ¿Cómo estás, Carlita? A Liseta, a Guadalupe Bojorques, a José y Juan. Un abrazote a todos mis chambeadores. Los técnicos más veloces del mundo.
1: Apenas lleguemos, ya hablamos Emilio, yo tengo una...
0: Saludos desde el Estado de México hasta Guasave, claro que sí, ya se reportó mi amiga Miriam. Un abrazote, gracias por sintonizarnos desde el Estado de México, ¿cómo la ve? De toda la República hasta Chiapas, hasta Monterrey con mi amigo Rafael Carvajal.

3:8, amigos, seguimos con la buena música en esta tardecita. Qué buena tardecita. Qué rica y calurosa tardecita. ¿Cómo están ahí el clima? ¿Cómo está el clima en el Estado de México? ¿De dónde? ¿Qué ciudad nos reportas? A ver, para comparar, para visualizar que estoy a 20 grados ahí en el Nevado de Toluca. Ay, qué chula.

vamos en esta rolita que me gusta mucho de Grupo Frontera y Alejandro Sanz, que se llama Hoy No Me Siento Bien. Para esas personitas que hoy amanecieron con un poquito más de sueño del normal, que les anda doliendo la cabeza, tómense un suerito. Fíjense la que buena, vamos a platicar un ratito. Bicicleta. Para esta rolita, para esos que se sienten un poquito madriaditos, ahí les va, Hoy No Me Siento Bien, se llama, de Grupo Frontera, Alejandro Sanz. La neta es un rolón. Es una canción muy bonita, muy apaciguadora, que te relaja un buen. Así que vámonos, 3:10 de la tarde, y aquí suena La Que Buena.

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0: 71.
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0: Y esto es lo que le traigo de mi costa para que todo el mundo lo baile y que nadie se quede sentado porque será multado. Y vámonos todos con el baile costeño, pues va. Ay, arremanga la rempuja, la remanga la rempuja, la remanga la rempuja, la remanga la rempuja, la remanga la
1: rempuja. 3:52, seguimos arremangando. Con la que buena, seguimos sintonizando, seguimos con la buena música en esa que rica tarde, 3:50.

hasta la colonia Las Margaritas. Un abrazote, amigo Alberto. ¿Qué dice mi compa? ¿Qué dice? Un abrazote, gracias por reportarse. Seguimos sonando. Gracias, un abrazote para la pandilla de las Sabanillas, dice mi amigo Alberto. Un abrazote a todos los más chambeadores de la Sabanilla. ¿Cómo no?

Una rolita más, Alma enamorada de mi Yuridia. La pide mi amigo Alberto, claro, claro. No le sabe cantar esta chica, claro, claro que no. Nomás poquito, nomás poquito. Pero que suene la, qué buena.

0: 4:03.
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gente, ocupamos que llueva. ¿Cómo le hacemos? Ah, ya, nomás lava el carro, nomás lava el carro y va a llover el rato. Yo creo que sí, ya sabe que yo nomás lavo el carro y cae un llovidón, no desquito nada. Dale a volar un compa que me venga a lavar el carro porque ocupo que llueva, no aguanto este calor. Es que apenas así, dicen que enterrando un cuchillo en la tierra, dicen que lavando el carro, bailándole a Tlaloc. Pero como que ya llovió mucho, ¿no? Ya llovió mucho, ahí está la colonia de un compa que todavía no se ve el agua y ya quiero que llueva otra vez. Yo, no, hombre, no, también hay que ser empáticos con los demás. Pero vamos con una rolita más, esta rolita de Xavi y Karim León, ¿cuál será? La morrita que salió este año 2026. Esta canción para la morrita que más me gusta, ¿sí o no? Vámonos, 4:11 y sigamos con la buena música.

0: 420.
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señores, se despide el Servando 5 de la tarde. 5 de la tarde, amigos, me despido. Muchas gracias por su sintonía, por su acompañamiento, por pedir rolitas, pedir saluditos. A toda mi gente guapa. Que siga sonando la Qué Buena. Ya llega la Anita Jiménez con los Qué Buenos grupos y la buena programación de la Qué Buena 88.9. La que más suena, la mejor de todos lados. Muchas gracias, soy Servando Jara. Este juevesito llegó a su fin por mí. Este jueves 23 de julio. Yo soy Servando, orgulloso miembro del Estir GPM Radio y ARS Comunicaciones. Mañana en punto de las 2, mi gente, ya se la saben, para cerrar este viernes. Pero todavía queda la Qué Buena. Aquí suena, ¿cómo no? Bueno.

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